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0: amiguita.
1: Amiguita, lístese que hoy está convocada de titular.
0: ¿Y qué es que hay?
2: Si no te piteo, pues...

tienes 18, entonces estás en ley. 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
1: Que la bendición de Dios Padre Todopoderoso reine en cada uno de vuestros hogares. ¿Qué tal, queridos hermanos de la sintonía? Hermanitos del campo, hermanos de la ciudad, reciban el saludo muy cordial de su amigo, hermano y servidor de todos ustedes, el maestro Juan de Dios. Hoy que es un día muy especial, hoy día, queridos hermanos, para nosotros es un día muy trabajoso, ya que hoy día desde muy tempranas horas de la mañana hemos empezado a dar atención a todos los hermanos que han llegado muy temprano desde diversos lugares. Estos pobres hermanitos, hermanos que desde muy tempranas horas de la mañana han empezado a golpear la puerta del consultorio para ser atendidos. Hermanos míos, qué alegría es para mí ver cómo muchos rostros han vuelto a sonreírle a la vida. Qué alegría es para mí ver cómo muchos hermanos que están llegando a pedir un medicamento, a pedir una medicina para calmar, para curar aquel dolor, aquella enfermedad, después de la consulta, de la entrevista con el maestro Juan de Dios, ellos salen completamente alegres, contentos, felices, porque han recibido lo maravilloso que Dios ha dejado aquí en la tierra, que son las plantas naturales, las raíces, la corteza, las flores, los tallos. Porque quien te habla, Juan de Dios, hermano, yo soy curandero, soy espiritista, parapsicólogo, astrólogo, mentalista. Yo te conozco los rituales, los secretos para ayudarte a que usted salga de esta existencia miserable en la cual se encuentra viviendo o atravesando, para que usted hoy día solucione aquel problema, aquel quebranto, aquella enfermedad. Usted, mi querida madrecita que me sintoniza, quizás en este momento te encuentras triste, quizás en este momento, mi querida hermana, estás derramando una lágrima porque en tu hogar todos los días son problemas, porque tu hogar se ha convertido en un rincón de problemas. Usted que está viendo el peligro dentro del hogar, usted que está viendo la traición, el engaño, la infidelidad dentro de su hogar.
2: 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Muchos de mis hermanos que me están también ya visitando desde la parte del Cañar, de la Troncal, hermanitos de acá del Guayas, hermanos de Los Ríos, hermanitos que me están visitando todos los días y ya se están comunicando con el curandero de los pobres, el maestro Juan de Dios. Hermano, les hago recordar que estoy atendiendo todos los días.
1: Ya usted en este momento, en esta hora, ya puede escribirme su mensaje de texto, que yo a través del poder de mi mente voy a darle contestación al mensaje recibido. Si usted en este momento se encuentra triste porque en el trabajo todo marcha mal, porque quizás usted, mi hermano comerciante, está viendo que su negocio, en vez de ir para arriba, va para atrás todo. usted que está viendo el peligro en el negocio, en el trabajo, en el comercio, hoy día yo les hago la cordial invitación para que el hombre que se encuentra atravesando problemas difíciles, problemas económicos, problemas en el amor, en el trabajo, en la salud, pues hoy día es un día bendito. Hoy día estaré realizando las limpiezas a través de la pasada del CUI, mediante la limpia de gallina negra. Estamos levantando ese cuerpo enfermo, estamos levantando esa suerte perdida, estamos levantando, mi querido hermano, ese hogar destruido. Ya no sufras más, pare de sufrir. Hoy día es un hermosísimo día para aquella señora, para aquella mujer, para aquella madrecita que está sufriendo en carne propia. Usted, mi querida hermana, que de repente tiene algún hijo metido en la cárcel injustamente por algo que no cometió. Usted que está triste de ver cómo su hijo, parte de su vida, se va en aquella cárcel. Usted que está triste porque de repente está viendo el peligro dentro del hogar. Tu hija va de tropiezo en fracaso. He visto cuántas madres que lloran, que sufren. Este primer mensaje que voy a darle lectura, este mensaje me dice: hola, maestro Juan de Dios, quiero saber sobre la enfermedad de mi madre. ¿Será de Dios o será algo malo? Ella es del signo Capricornio. Atentamente me despido, la hija preocupada. Bien, atención a la hermanita, esta hijita que me escribe este mensaje. Primeramente déjeme decirle, mi querida y respetada hijita, analizándole bien su mensaje, me he dado cuenta claramente de que tu madrecita, esta señora que lleva por nombre Leonor, Leonor, tu madre, la enfermedad que ella tiene, ella ha sido víctima de la brujería, del daño, de la maldad. A tu madre le han hecho una brujería y esto se lo están haciendo, ¿sabe por qué? Por parte de venganza, o sea, mejor dicho, se están vengando de tu madre. ¿Sabe quién es la persona que le ha hecho toda esta brujería, este daño, esta maldad? Es esta mujer con la cual tuvieron problemas, esta señora con la cual tuvieron problemas. Te hablo de Carmen. Carmen, una mujer mal, envidiosa, codiciosa. Ella tiene a tu madre completamente mal, enferma, postrada. Hay días que tu madrecita ya no quiere ni levantarse de la cama porque tiene muchos dolores en las piernas, los brazos, le duele demasiado su cuerpo y siente un dolor fuerte en la cabeza. Querida hijita, sé que estás triste y muy preocupada, pero yo te pido que traigas a tu madre acá, a mi consultorio, hoy día mismo. Hoy tráigamela inmediatamente, pero quiero que vengan toda la familia. Vengan trayendo un poquito de tierra de la casa, tres velas de color blancas, una botella de agua bendita y tráigase una gallina de color negra, que yo voy a realizarle una limpia, una curación a tu madre y la vamos a liberar, la vamos a curar y le vamos a dar la contra a esta mala mujer, a esta mujer mal, envidiosa, vengativa. Vamos a darle la contra, mi querida hija espiritual. Suerte y gracias por escribirme. Te habló tu hermano y servidor, el maestro Juan de Dios. Sí, adelante, en este momento tengo la presencia de una hermana, de una señora que se está acercando a las cabinas de esta prestigiosa radio para hacer público su agradecimiento, su testimonio de fe. Adelante, acérquese, dígame cuál es su nombre y creo que usted realmente quiere manifestar al público. Acérquese, adelante.
3: Mi nombre es María Córdoba. Vengo a agradecerle a los hermanitos por verme curado de una enfermedad a mi hijo tan triste que ha tenido. Yo he tenido 3 años con mi hijo delicado de salud, para un lado, para otro, y nunca me lo podían mejorar. Mi hijo tenía mucho dolor de cabeza, mareos, se desmayaba, no podía estudiar, ya no sabía ni qué cosa hacer. 3 años, yo gastando mi dinero para allá, para acá, hasta de mi negocio, porque soy una mujer que trabajo. Y ese todo mi negocio se me está viendo abajo por la enfermedad de mi hijo. Bastante dinero gasté, todo mi negocio se fue abajo. Mi hijito tiene 10 años. Público, le quiero hacer conocer que gracias a estos maestros que están en este sitio, que sigan curando a todos, así como están, han curado a mi hijo, gracias a Dios y a ellos. Así es, maestro, gracias a ustedes. Y que Dios les dé más vida y venga bastante gente, vayan bastante gente para que ustedes los curen. Porque una amiga me dijo que acá ustedes habían llegado en este sitio y que eran buenos curanderos y que le habían curado a su esposo. Han venido desde que ustedes casi han venido, han llegado a ese sitio a hacerlo curar a mi hijo. Pero gracias a Dios ahorita está bien ya mi hijo. Ya está al bien. Niño me le dieron, de principio ustedes me le han dado unos jarabes para para los mareos, todo, y me lo escupían, unos soplos que me le daban para el aire, para todo, porque el niño sufría de todos esos desmayos, pero ahora ya está bien, y varias pajitas que también tomaba él porque usted le daba, y con todo eso se me ha sanado, mijo.
1: Alabado sea Cristo, alabado sea nuestro Señor, gracias Padre Celestial, otro milagro más realizado aquí en la casa de Dios, otra hermanita que gracias al Maestro Juan de Dios, ella ha sido curada, liberada aquí en nuestro consultorio. Sigo adelante con la lectura de sus mensajes. Otro mensaje me dice: hola Maestro Juan de Dios, le escribo porque quiero que me ayude sobre una pérdida de una gallina, se me perdió, dígame si el animal lo comió o me robaron, soy del signo Géminis. Bien, atención al hermano que me escribe este mensaje. Primeramente déjeme decirle, mi querido y respetado hermanito, analizándole bien su mensaje, me he dado cuenta claramente de que usted lleva el bonito nombre de Manuel, mi querido y respetado compadre Manuel. He visto a través de tu mensaje de que realmente tu animalito, tu gallina que se te perdió, esto realmente te lo robaron. ¿Y sabe quién es la persona que te robó tu animalito? Es este joven que lleva por nombre Darwin. Darwin, un joven que se dedica a andar cogiendo las cosas ajenas, prácticamente él es de malas costumbres. Mi querido y respetado compadre Manuel, sé que me estás escuchando, usted conoce bien a este joven que lleva por nombre Darwin, conversa con él y él le va a delatar toda la verdad. Suerte, mi querido hermano espiritual, gracias por escribirme, te habló tu hermano y servidor, el maestro curandero de los pobres, el maestro Juan de Dios.
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1: Hermanos de la sintonía, sinceramente, el tiempo para nosotros aquí en la radio es oro. Ha llegado el final ya de nuestro programa. Bueno, muchísimas gracias por este momento donde ustedes han brindado paz y silencio, un momento de tranquilidad para nuestro programa que llegó a su corazón. Muchísimas gracias y que Dios me los bendiga. Permiso.
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1: Hola, ¿me dicen la hora?
5: Son las 10 de la mañana.
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0: Tenemos las 7 de la mañana con un minuto, 7 un minuto. ¿Qué tal? Buenos días, bienvenidos a su noticiero estelar 93.1 en este día 3 de junio del 2026. El agradecimiento a ustedes, agradecer a Dios primero y a ustedes por la enorme sintonía estelar 93.1. Saludos en la troncal, en su parroquia Pancho Negro, Manuel de sus calles, en todos sus recintos, Colonia Agrícola Amazonas, tierra del cañar por siempre y para siempre. En el centro de la ciudad, mercados y comercios que se activan desde muy temprano, la gente laboriosa en las mototaxis, Tritón, Bravo, Peralta, Loyola, Pacheco, María Auxiliadora, en los taxis, en los buses intracantonales, interprovinciales, servicio mixto, transportación escolar e institucional. Muchas gracias por esa sintonía, mi gente campesina, agricultora, asociaciones agrícolas, troncal, cantones vecinos. Gracias, gracias, mil gracias por estar pendientes de la información. El día de hoy nos hemos desayunado con una noticia muy triste que sucedió el fin de semana pasado, pero que recién nos enteramos. Abríamos el teléfono y nos encontramos con una noticia muy triste, digo, la muerte de un gran amigo, don Félix Veloz Cáceres, del recinto Los Cáceres, Colonia 10 de agosto. Un dirigente, un luchador que siempre estuvo al pie del cañón, como decimos, luchando por los intereses de su zona, siempre las entrevistas reclamando la participación de autoridades de la provincia, provincia a la cual siempre estuvo al lado, luchando por los intereses de la provincia del Cañar. Una mordedura de serpiente, una culebra venenosa, acabó con la vida de don Félix Veloz Cáceres. Ha sido traído al Hospital del Triunfo, donde no había el suero antiofídico, por la falta de ambulancias. Alquilaron una para llevarlo al Hospital de Infectología en Guayaquil, pero desgraciadamente falleció. Queremos llegar con nuestra nota de condolencia a la familia de don Félix Veloz Cáceres. Los conocemos porque somos unos conocedores de la Colonia Agrícola Amazonas. Un luchador. Tu partida deja un vacío que el tiempo no podrá llenar, pero tu amor, tu ejemplo y tu bondad vivirán por siempre en nuestros corazones. Ahora descansa en paz, rodeado de la luz y amor como siempre mereciste. En memoria de Félix Veloz Cáceres, hoy te despedimos con el alma llena de gratitud por todo lo que fuiste, por todo lo que diste y por el legado de amor y trabajo, honestidad que dejaste en cada uno de nosotros. A mi esposa, gracias por ser compañera de la vida, su apoyo incondicional y su fortaleza en cada paso. Tu amor fue su mayor hogar. A mis hijos, ustedes fueron su mayor orgullo y su razón de ser. Que su ejemplo los guíe siempre y que el amor de su padre los acompañe por el resto de sus vidas. A mis amigos cercanos, gracias por caminar a su lado, por la lealtad, sus consejos y por estar presentes en los buenos y malos momentos. A mis compañeros de la asociación El Paraíso de Dos Bocas, gracias por su amistad, su trabajo en equipo y por compartir sueños y esfuerzos en beneficio de la comunidad. Siempre compromiso y unión son parte del legado que él deja. A los miembros del mercado Bellavista, gracias por su respeto, su apoyo y por ser como una gran familia. Él valoraba profundamente cada momento compartido con ustedes, sobre todo en la feria de los sábados y domingos del mercado Bellavista. A sus amistades y vecinos, gracias por cada gesto de cariño, por su compañía y por estar presentes en estos momentos tan difíciles. Su solidaridad nos ha sostenido y nos ha recordado que el amor de la comunidad es un regalo invaluable. Mil disculpas, andamos un poco afectados de la garganta. A todos, gracias de corazón su apoyo, sus palabras, sus oraciones, su presencia. Ha sido un consuelo inmenso en este último viaje. Félix vive en nuestros corazones y en cada recuerdo. En memoria de Félix Veloz, su nacimiento fue el 16 de mayo de 1965. Es decir, muere en mayo y nace en mayo. Fallecimiento 29 de mayo. Tristeza, ¿no? 13 días después. Tu amor y tu ejemplo vivirán siempre en nuestros corazones. En la vida nadie es más que nadie. Con amor eterno de tu madre, esposa, hijos, nietos, hermanos, sobrinos y demás familiares. Paz en la tumba de quien en vida fue ese gran amigo, Félix Veloz Cáceres. Son de repente noticias que nos entristecen, obviamente, porque amanecer con actitud positiva y de repente abrir el teléfono como todos los días y encontrarnos con que se ha ido un amigo de muchos años. Cuando nosotros trabajamos en la prefectura del Cañar, la administración del doctor Santiago Correa Padrón, siempre y cada semana visitábamos la colonia Amazonas. Muchísimas veces estuvimos en los Cáceres. Los Cáceres, un recinto donde la familia Cáceres es una sola, donde viven padres, hijos, nietos, esposas. Y allí don Félix Veloz fue su luchador, dirigente, que siempre estaba en las calles reclamando, que acompañó incluso en la marcha por la heredad territorial de la ciudad de Azogues, por la tesis del Cañar, en que no le temblaban para decir: necesitamos presencia de autoridades porque el carretero se nos va a trazar en invierno hacia los Cáceres. Es un problema de siempre. Esa voz se ha apagado. Los domingos encontrarlo en el mercado Bellavista con sus pepinos, sus verduritas, sus yuca, pimientos y más. Su carrito antiguo, pero que lo acompañaba, su camionetita, donde traía sus cosas, su esposa. Siempre le decíamos: don Félix siempre anda con la ley. No se separaban, solo Dios quiso ahora. Bendiciones a la familia de Félix. Que Dios le dé la fuerza para seguir adelante. Que Dios les dé, no esa fuerza para olvidarse, porque eso no se olvida nunca, pero sí un poco de calma, porque los que seguimos en la vida, en la tierra, tenemos que seguir luchando, la verdad, sin olvidar a quien se nos adelantó. Desde Radio Estelar 93.1, una amiga de los campesinos agricultores. Un abrazo enorme y ese sentimiento de dolor por la pérdida de ese amigo, porque fuimos amigos. Somos amigos de la familia Cáceres. Donde íbamos, hola, hermano, todo bienvenido, que hemos comido en los Cáceres, hemos traído frutas de allá y todo, porque somos conocidos. Y nos duele. No había suero antiofídico en el Hospital del Triunfo, lo llevaron a Guayaquil, pero ya era tarde. Dos mordeduras, dicen. Conversaba con un amigo, con Henry Medina, muy de mañana, el día de hoy, y me decía que don Félix alcanzó a partir en dos la culebra, pero la una parte no la encuentran. culebra asesina. Y aquí voy a contar un pedido. Solares, montes y desocupados en la troncal. ¿Cuánto tiempo? Escuche bien. ¿Cuánto tiempo ha pasado desde aquellos videos que nos prometieron intervenir los solares y hasta ahora? Allá hay culebras. Se han matado culebras. Al pie de mi casa, una X más o menos de 60 centímetros. Una selva al lado, un solar de alguien irresponsable que llegó un día con un machete y tuvo terror de meterse. Pero nadie hace nada. En la otra esquina ya limpiaron un solar. ¡Qué bien! Así tiene que ser. Pero no es que lo limpian porque le han pedido que lo limpien, porque yo no he visto nada. ¿Hasta cuándo no se exige que respeten la seguridad de la gente que sí vive en zonas donde hay solares montes? Porque necesitan tener su casita, porque hicieron su casita, pero otros compraron para esperar que lleguen las mejoras y poder vender más caro. Y no están comprometidos con la gente que sí vive en esos sitios. Pero vuelvo y digo, se nos prometió intervención hace mucho tiempo. En la Marta de Roldós, incluso cuando estuvo la alcaldesa en un desayuno con la dirigencia y los habitantes de la Marta de Roldós, el señor director del DAS dijo, estamos recuperando los espacios verdes en la Marta de Roldós. Y después vamos por los solares montes. Nada, señor ingeniero Francisco Molina, usted mi amigo, pero por Dios, tanto cuesta obligar que se limpien los solares, tan largo es el proceso para lograrlo. Se pueden perder vidas. La troncar por la excelencia, hay culebras cualquier cantidad. Santa Isabel, Marta Roldós, Jaime Roldós, en todos lados, Nueva California. Pero nadie interviene en esta situación. Que Dios nos proteja. Tenemos las 7 de la mañana con 15 minutos, 7, 15 minutos. Estelar 93.1, su noticiero. Desayunándose con Don Mata. Muchas gracias por la sintonía. 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Muchas gracias por la sintonía. 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Tenemos las 7 de la mañana, 7:17 minutos. Hay un comunicado también que nos llega. 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Tenemos las 7 de la mañana con 17 minutos, 7:17 minutos. Hay un comunicado de la empresa de agua también, Mapat. Empresa de agua en Mapat también comunica que el día de hoy no va a haber atención en sus oficinas, pues obviamente el día de hoy va a ser el sepelio de ese luchador y joven que fallece en accidente de trabajo a las 11 de la mañana, la misa en la iglesia Virgen de las Nubes y de allí al cementerio General de la Troncal. Triste, ¿no? El episodio de Mapat es tremendamente triste también. Un joven que deja a su esposa, a su hijo, a su familia, que tenía esas ganas de trabajar, que buscó con ansia ese trabajo sin saber que ese trabajo sería su final. Hoy entonces, 11 de la mañana, la invitación a la ciudadanía, a todos quienes hacen la administración municipal de Mapat, acompañar a este luchador jovencito que se nos adelanta al llamado del Señor. 7 de la mañana con 17. Ahora sí nos vamos a un brevísimo corte comercial. Agradecimiento también al bombero sin baña que está por aquí. Saludamos también al viajero sin plata en algún lugar del Ecuador. Vamos y regresamos.
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0: Tenemos las 7 de la mañana con 25 minutos, 7:25 minutos. 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Tenemos las 7 de la mañana, 27 minutos, 27 minutos, estelar, 93.1, no lo digo yo por si acaso, así que tranquilo mi pana. 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Vamos con más información. La EMAPAT, a cargo del arquitecto Fabián Rojas Luna, su gerente, ofreció rueda de prensa para obviamente informar acerca de todo lo que se está haciendo después del trágico desenlace, accidente laboral. ¿Qué dijo el gerente de EMAPAT a continuación?
1: De los hechos de ayer. Laboral, respecto de EMAPAT, respecto al sí, muy buenos días. Y realmente ayer, primero de junio, fue un día muy, muy lamentable para EMAPADP, un día muy triste. Se suscitó uno de los accidentes laborales a los cuales estamos nosotros supeditados, no solo el equipo operativo, sino también el equipo técnico que andamos nosotros en esta ardua tarea de dar agua potable y de cuidar de la alcantarilla sanitaria en la ciudad. Como ustedes saben, estamos desarrollando proyectos grandes en la ciudad, con los debidos o cumpliendo todos los requerimientos

0: para este tipo de trabajos. Ayer, lastimosamente, una excavación mediana ocurrió un desprendimiento de masas que capturó a tres de nuestros compañeros, de los cuales dos, uno salió instantáneamente, el otro quedó atrapado en una extremidad inferior y el compañero Edison Solórzano resultó fallecido. Esto a nosotros como empresa nos ha golpeado mucho, es algo que nadie puede prever. Nosotros hemos activado todos los protocolos, más de ayer cuando se suscitó este inconveniente, me llamaron inmediatamente y acudimos al sector. Entre lo que íbamos para allá, nosotros activamos el protocolo y llamamos a las instancias de socorro también. Llegó bomberos, llegó todo el equipo del municipio de La Troncal, llegó todo el equipo de MAPAD, hicimos todo lo humanamente posible, sin embargo no pudimos rescatar esta vida. Sí, se rescató otra vida de un compañero Nicanor Arellano, que estuvo atrapado y se lo pudo en conjunto salvar su vida también, y de otro compañero Rivera. Ellos fueron dados de alta ayer ya, el uno pues, porque el otro se le dio de alta en el mismo sector. Estamos lamentando este fallecimiento de este muchachito, un muy buen trabajador, contratado, él no era fijo. Nosotros le brindamos una oportunidad de trabajo para que mejore su vida, sin embargo, el destino estuvo escrito así. Nosotros como empresa estamos y hemos activado todo lo que requiere la ley en cuanto a los informes que se están realizando ya para el Seguro Social, para el Ministerio de Trabajo. Es así que se ha cubierto a través de las instancias respectivas todos los gastos funerarios y más. La empresa también y todos los colaboradores se han unido para dar también algún tipo de apoyo económico a las familias. Hemos hecho los contactos, gracias a la señora alcaldesa también, para dotar de un nicho para su sepultura, para el día de mañana hacer ya el traslado pues al cementerio general de la ciudad de los restos de nuestro compañero.
1: Arquitecto, se ha hablado también de las seguridades de las que contaban los trabajadores. Nosotros hemos acompañado varias de las labores que ustedes realizaban y justamente nos mostraba parte de su equipo los cascos que utilizaban los compañeros de MAPAD. ¿Qué nos puede decir sobre los cuidados y las precauciones que toma la institución cuando se hace este trabajo?
0: Sí, nosotros en el rato de realizar cualquier tipo de trabajo, nosotros tenemos nuestros protocolos y obviamente todo el equipo de seguridad y todas las medidas de seguridad. Nosotros muchas veces hemos visto que pasa en la ciudad, nosotros vamos haciendo reparaciones, dejamos todo señalizado, con cintas, con todo lo que nos dice la norma. Sin embargo, de eso a veces se hace caso omiso a eso. Nosotros, en cuanto a nuestros trabajadores, tenemos al día todo lo que es equipos de protección y más, pero en un evento como este, lastimosamente nada de eso es suficiente. Justo hace un par de meses atrás vimos en el austro ecuatoriano que, a pesar de ser excavaciones profundas, de entibar, igual fallecieron personas. Nosotros como empresa y al estar encargados de dar y brindar el servicio público de agua potable y alcantarillado de la ciudad, estamos expuestos a altas presiones, estamos expuestos al manejo de altas presiones de agua potable, estamos expuestos a inclemencias del tiempo, estamos expuestos cuando vamos a captaciones a animales salvajes, a deslizamientos, a caídas. En lo personal, yo como suelo dar acompañamiento siempre en todos los frentes que armamos, hemos tenido circunstancias muy difíciles que atravesar también, no han sido difundidas porque eso lo manejamos por interno, pero sin embargo siempre hemos salido avante. Ahora nos toca con los compañeros de la empresa levantarnos, porque esta empresa no puede parar, porque el momento que nosotros alteramos la distribución de agua o alcantarillado, la ciudad a veces y muchas veces no comprende. Siempre he dicho yo que nuestra tarea es muy poco comprendida, porque lo único que se hace es exigir, lo digo con el mayor de los respetos. Nosotros hemos decidido esta semana, hoy pues, hacer que la gente se relaje un poquito porque están muy, muy alterados. Hemos conversado con todos los compañeros para, en el tiempo más prudencial, reiniciar y retomar estos trabajos que estábamos haciendo y que tenemos que cumplirlos porque está dentro de nuestra programación anual, que tiene que ser ejecutada y tiene que ser concluida.
2: Arquitecto Mapad, el día de ayer fuimos testigos, en ningún momento abandonó a la familia, estuvo presente también en la morgue, estuvo presente en el velorio, siempre allí.
0: Sí, siempre he manifestado yo en muchas ocasiones que Mapa DP se caracteriza por conformar una familia. Si bien no somos muchos, yo creo que eso también nos favorece. Sin embargo, el equipo o las personas contratadas dentro de la empresa son en un número alto. Tenemos 34 personas de 83 contratados, a los cuales se les ha acogido realmente como familia. Yo siempre me he agradecido y me he sacado el sombrero, como quien se dice, por todos los trabajadores, empleados y operativos de Mapa DP, porque en toda la programación que hemos hecho siempre están ellos, en todo, en los trabajos, en todo. Entonces, en este tipo de circunstancias no puede ser lo contrario. Nosotros, obviamente, nos apersonamos porque uno de los nuestros se fue, como yo digo, uno de mis chicos se fue también. Y hemos estado al lado de la familia desde que ocurrió el accidente, tratando de ver si cabe tener lo mejor posible para que ellos vayan amortiguando un poquito más este dolor. Hemos dado el acompañamiento, estamos ahí, hemos hecho, ya digo, todos los trámites con Seguro Social, también ya conseguimos todo esto de la bóveda y más. La señora alcaldesa también nos ha apoyado al 100%, ella, como ustedes vieron, estuvo ahí presente. Lastimosamente, sí he de decir de que en este tipo de circunstancias hay gente también que trata de utilizarlo políticamente y eso realmente da repudio, pero a mí me da mucha pena, la verdad, de que haya gente que pueda prestarse en una circunstancia tan, tan difícil, tan dolorosa, que enluta a una institución, a una familia, a una ciudad, a una administración total, para que se quiera manchar de algún tipo. Por eso que yo les agradezco y he pedido conversar con ustedes, porque creo que es lo honorable, creo que es lo justo. Hay que informar a la ciudadanía, pero informarla bien, como ustedes suelen hacer de primera mano. Informarles que no estamos evadiendo ninguna circunstancia, estamos presentes, como siempre, dando la cara en las cosas buenas y en las cosas malas que nos pasan también. En la vida nos ha tocado afrontar retos fuertes, pero vamos a seguir adelante.
1: Arquitecto, sin duda esta situación pues va a ser compleja, sobre todo porque estamos en el Avetrojo, tiene que continuar, pero los compañeros que continúan con esta labor necesitan acompañamiento psicológico también, porque están muertos de risa.
0: Sí, así es. Ayer conversamos con la señora alcaldesa, justamente los compañeros que psicólogos de la institución van a ayudarnos, inclusive yo tengo un hermano también que es psicólogo, ayer me llamó para prestar sus servicios gratuitos a la institución para tratar de levantar ese ánimo a la gente, y no solo el ánimo, sino recuperar este golpe fuerte. Yo como gerente se me hace súper difícil, pero hay que seguir adelante. Tenemos que seguir adelante, pararnos fuertes, sacar a los, como dijo ya, los chicos de este hueco en el que hemos caído ahorita, este bache tan grande, para poder seguir con el servicio colectivo, seguir con esa fuerza y ese ímpetu que tiene Mapa de Pesos, trabajadores, tanto operativos cuanto administrativos, para que la ciudad se sienta servida, para que sepa que estamos aquí para trabajar por los troncaleños, para los troncaleños, y debiéndonos a una administración honesta, una administración que lucha solo por el bienestar colectivo.
2: Muchas gracias al arquitecto Javier Rojas Luna, gerente de MAPA.
3: 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Vamos a un corte comercial y regresamos con más.
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0: Tenemos las 7 de la mañana, 44 minutos. 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Noticia en el ámbito nacional, la desaparición de 8 jóvenes que viajaron desde Daule a Milagro a ver unos papeles de una moto. Dicen, ¿qué pasó con ellos? ¿A dónde se fueron? ¿Cuál es su destino? ¿No será un caso parecido a las Malvinas? Vamos con la información.
1: Acerca de que ya los habrían liberado. Hemos conversado aquí con los residentes de este sector, con los habitantes de Salitre y Daule, porque estamos en este límite, la T de Daule. Aquí me acompaña doña Aura Sánchez, familiar usted de uno de los desaparecidos.
2: Dos hijos.
1: Sus hijos, sí. Los nombres de sus hijos, las edades.
2: Este que está aquí se llama Anthony Eduardo Martínez Sánchez, tiene 23 años. Este que está acá se llama Juan Carlos Martínez Sánchez.
1: ¿Ya? ¿Ellos salieron cuándo?
2: Aquí a domingo, todo ese grupito se reunieron, que iba para él, le voy a comprar una moto mijo allá en Milagro.
1: Milagro.
2: Sí.
1: ¿Ya?
2: Ya, pues eran como las 8 de la noche, no llegaba, ya estaba preocupada. Yo me vine de allá, de mi casa más allá, vine aquí ante mi comadre, andé ya a averiguar porque no llegaba a nuestros hijos.
1: Bueno, ustedes han tomado una medida para que puedas mostrar, por favor, Pedrito, el ambiente que está por acá, ya que han tomado esta medida para hacer un llamado a las autoridades que se implemente o se haga de manera más rigurosa esta investigación y también la búsqueda de los jóvenes.
2: Claro, que nos ayuden, que nos busquen. Tantas madres que pensamos, no dormimos, póngase usted la mano en el corazón, usted tiene que ser también padre, ¿verdad?
1: Así es.
2: Claro.
1: Uh-huh. Me decía cada uno de los vecinos también. También de los jóvenes que son personas sanas, dedicadas al trabajo, no tienen nada que ver con ninguna organización delictiva ni nada.
3: Así es, todos los jóvenes son sanos aquí. Los 6 de los 8, 6 son agricultores, ellos trabajan aquí en la agricultura. 2 son estudiantes.
1: Hay menores de edad,
3: sí,
1: también.
3: 2 menores de edad.
1: ¿Qué edades tienen ellos?
3: Está de 15 y 17 años. Ellos están cursando la secundaria en estos momentos, o sea, estaban.
1: Muy bien, una vez que usted iniciaron este cierre aquí, han tenido respuesta, ha venido alguna autoridad a conversar con ustedes. Entiendo que desde las 6 de la tarde más o menos está cerrada esta vía. Si nos muestra, por favor, Pedrito, ahí los buses, todos los vehículos que están sobre el lado derecho, esperando que se levante esta manifestación para poder ir a sus destinos. Hay vehículos particulares y también buses que transportan a las personas que vienen de Guayaquil y otros sectores, pero ahora esto está cerrado. Hay presencia militar y policial también.
3: Sí, al momento nos mantenemos cerrados porque es la única forma de hacernos escuchar y que nos escuchen tanto ministro de gobierno, presidente de la república, ministro de defensa, la UNACE nos dé una respuesta, porque no tenemos una respuesta certera hasta el momento. 3 días.
1: Hay otro familiar acá para que me cuente. A ver, señora, venga. A ver, usted es la mamá de uno de los jóvenes.
2: Sí, de Ariel Stalin.
1: ¿Qué acercamiento han tenido con ustedes? ¿Qué acercamiento han tenido con ustedes, el personal de inteligencia? ¿Qué les han dicho?
2: Nosotros fuimos a Milagro, porque decían que por allá estaba, lo tenían detenido, que lo habían acogido los militares, pero íbamos a todos los lugares y no, ellos no estaban ahí. Después nos llamaban, decía, o sea, mandaban mensajes y decían que estaban en los lugares. Por último decían que estaban en la morgue. Nos acercamos a la morgue y no había.
1: Ha circulado una serie de noticias falsas que lo único que hacen es empeorar más la situación, sí, ponerlos más así nerviosos
2: es
1: a ustedes.
2: Así es. Y en antes lo mismo, así decían que lo habían encontrado, que ya la policía lo había encontrado, pero fue falsa alarma.
1: Muy bien.
2: Sí. Ellos el día domingo fue que salieron, a las 11 de la mañana salieron.
4: Hay chicos que tienen niños, tienen una hija, tienen niños.
1: Es esposa de uno de los jóvenes.
5: Sí. ¿Cómo se pueden desaparecer ya, 8 personas?
1: La última vez que conversó con él, ¿qué le dijo? ¿Qué iban a hacer?
4: Que iban a Milagro, por unas motos, por un papel, a retirar un papel, pero nunca regresó.
1: El papel de la moto, o sea, la moto ya la habían comprado días atrás.
4: Sí, ya la compraron.
1: Iban a realizar los trámites de los documentos.
4: Sí. pero nunca llegaron los chicos.
1: ¿Ellos se fueron juntos todos?
4: No, se fueron. Siempre, ellos siempre viajan así, viajan a todos lados, pero...
1: ¿En moto?
4: Claro, en moto. Ellos son de aquí, de la zona, y nunca les ha pasado nada. Yo no sé esta vez qué fue lo que pasó.
1: ¿Qué creen ustedes que ha sucedido? ¿Los confundieron quizá?
6: Tal vez porque iban 8 y eran 4 motos, pero ellos tal vez inocentemente, como andaban por aquí, creyeron que no les iba a pasar nada. Pero ¿cómo se pueden desaparecer 8 personas y que no haya rastro?
1: Sí, uno no sé a qué altura ya perdieron pista de...
6: Cámaras y videos. Supuestamente salen del almacén y de ahí se desaparece totalmente.
1: El almacén en Milagro.
7: Sí, han salido del almacén, ya han venido para acá y de ahí para acá está lo raro que se han desaparecido.
8: ¡Ese es el culpable!
9: Llegaron ahí, nosotros vimos las cámaras. Llegaron los chicos, llegan hasta ahí. Se ven que llegan y entran a pedirle ayuda a la chica. Y le dicen a la chica que los ayude y le digan a los que están ahí afuera que no le hagan nada. Ya, entonces de ahí ella se acerca como algo a decirle no sé qué cosa. Entonces los chicos se montan en la moto. Ya cuando yo sale un video con uno y de ahí va, ya veo a mi hijo que va en la moto con otro y se le monta a otra persona. Pero a mi hijo lo llevaban.
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0: Tenemos las 7 de la mañana, 51 minutos. Dura situación. Entonces, 8 jóvenes salieron de Dable con rumbo a Milagro y han desaparecido. Ahora, lo que yo sí no creo que haya que culpar al gobierno, ¿no? Al señor ministro, que por favor. Al señor presidente, que por favor. Claro que las autoridades tienen el deber y el derecho de investigar. Pero, ¿qué mismo habrá pasado? No son 8 personas, 8 jovencitos. Las autoridades están investigando, pero, reitero, no son los culpables del gobierno nacional de que hayan desaparecido, pues. ¿Qué tiene que ver el gobierno? Digo. Dicen que las cámaras siguieron hasta que salieron del almacén en Milagro. Que hagan el seguimiento y que investiguen. Porque obviamente hay 2 menores de edad. Los familiares están sumamente preocupados. Han hecho una paralización en la vía el día de ayer. Que vamos a pasar al mediodía también todo aquello que ha sucedido. Preocupante la situación. Vuelven a desaparecer jóvenes en el Ecuador. Para el gobierno acelere la investigación para dar con el paradero. Notificación, citación. Se notifica la presente citación por disposición de la unidad judicial multicompetente del Cantón Biblián, provincia del Cañar. Se cita a la señora Cruz Balbina Vázquez Rojas dentro del proceso ejecutivo por el cobro de pagaré número 03204. 2024-00987, que sigue el ingeniero Juan Pablo González Busto en representación de la cooperativa de ahorro y crédito La Pequeña Empresa Biblián Limitada CB Cooperativa, el abogado Juan Pablo Rodas Izquierdo, juez de la unidad judicial multicompetente con sede en el Cantón Biblián, mediante providencia dispone citar a la demandada ya mencionada conforme como establece el artículo 56 del Código Orgánico General de Procesos, COGED. Se pone en conocimiento que no presentarse a respuesta, se procederá conforme a derecho. Tenemos las 7 de la mañana, 54 minutos, notificación, citación. Se notifica la presente citación por disposición de la unidad judicial multicompetente Cantón Biblián, provincia del Cañar, a los señores Martín Vicente González Robles y Jenny María Calle Calvo Piña por el cobro de pagaré número 03204-2024-01594, que sigue el ingeniero Juan Pablo González Busto en representación de la cooperativa de ahorro y crédito La Pequeña Empresa Biblián Limitada CB Cooperativa. El abogado Juan Pablo Rodas Izquierdo, juez de la unidad multicompetente con sede del Cantón Biblián, mediante providencia dispone citar a los demandados ya mencionados, conforme como establece el artículo 56 del Código Orgánico General de Procesos, COGED. Se pone en conocimiento que de no presentarse a dar respuesta se procederá conforme a derecho. Tenemos las 7 de la mañana, 7:55, Estelar 93.1. 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Tenemos las 7 de la mañana, 57 minutos. 7:57 minutos, Estelar 931. 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En la parte final, el agradecimiento al negro DJ controles. Saludamos también a Alan, al viajero sin dinero.
8: Te digo.
0: Muchas gracias por la sintonía y compromiso, Dios mediante, el mediodía. Más información, recordarles, el día de hoy no va a haber atención en Mapat. Todo el mundo obviamente va a asistir al sepelio del joven trabajador que falleció en accidente laboral. Vamos a acompañar en el dolor a esta familia, a esta institución. Nadie quiere que se muera nadie, definitivamente. Nadie sale a matar. Son situaciones que la vida se nos presentan, hay que saberlas asimilar y salir adelante. Hoy vamos a estar con imágenes de lo que será previo a la Santa Eucaristía en la Virgen de la Nube, acompañando también a los familiares, a sus padres que son amigos nuestros, y de todo corazón nos unimos al dolor que les embarga. Buenos días, que Dios los bendiga, que la pasen bien.
11: 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Nos oímos.
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16: Hola, ¿me dicen la hora? Son las 10 de la mañana.
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0: Chiquito, eso es tuyo.
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0: por bendecirnos con un excelente y bello día para así poder disfrutar con mi hermosa ciudad de La Troncal desde el dial 931 Estelar Costa para nuestra hermosa ciudad de La Troncal y para todo el mundo. 9:43 son ya las 9:43. Como todos los días, un milagro, es una bendición el poder compartir con ustedes una programación más, ¿verdad que sí? ¿Verdad que sí? Ya, como siempre, con mi compañera de fórmulas, y hablando de fórmulas, se vienen las carreras. Ahí vamos a estar, ya voy a presentar a mi compañera de fórmula, porque vamos a correr en algunas mangas, ¿ah? Ella va a ser una vez mi copiloto y después yo voy a ser su copiloto. Y así, dijo Alan, sustantivamente avanzamos. Bueno, esperemos llegar en un buen puesto, un buen lugar, bien sea un primero o bien sea un primero. Que no debe existir el segundo para nosotros de las 9:31. ¿Saben por qué? Porque nos las comemos a todas. 9:43, ya está aquí conmigo en esta mañana. Bonita, fresca, relajada, tranquila. Ladies and gentlemen, señoras y señores, sí, aquí está la que le dijo no a la triple W. Nada de que en el ring gatúbela, no, ella dijo eso, no va conmigo. Ella prefirió la 931 y está aquí con nosotros, Gatúbela. Buenos días.
1: Hola, hola, mis amores, ¿cómo estamos? Bienvenidos, bienvenidos, bienvenidos. A ti te digo que estás en ese momento levantándote, gracias a Dios. Bendecido y hermoso día para cada uno de ustedes, para ti, compañerito, también. ¿Cómo le va? Buenos días para toda esa linda gente que nos está escuchando, nuestros queridos Radio Escucha. Gracias por sintonizarnos, por escucharnos. Empezamos la mañana de hoy con una hermosa frase, como siempre lo digo. Lo bueno se comparte y yo quiero compartir con ustedes una hermosa frase que me llegó al corazón. Y dice por acá, dice lo siguiente: hoy la vida te regala una nueva oportunidad para empezar con fe y propósito. Deja atrás lo que pesa, agradece lo que queda y confía en lo que viene. Cada día es una página en blanco. Escribe con esperanza, actúa con amor y permite que Dios ilumine tu camino. Así que ya sabes, permite que Dios ilumine tu camino, mi corazón bello, a ti que estás un poquito afligido, que estás un poquito angustiado, pensando que las deudas te van a matar. No, mi amor, tranquilo, no hay mal que dure 100 años, ni cuerpo que lo resista. Tranquilito, que igual se va a pagar esa deuda que tanto te aflige. ¿Sí o no, mi querido negrito?
0: Así es, usted tiene que estar tranquilo, con fe. Nunca se olvide de que primerito está el Todopoderoso, así que con la bondad y la bendición siempre se sale adelante.
1: Así es, corazones, así es. Así que tranquilo o tranquila, si estás en ese momento pasando por un momento medio complicado, tranquilo, tranquila. Dice el dicho que para todo hay solución.
0: Claro.
1: Menos para la muerte.
0: Menos para la suegra.
1: Mientras tengas vida, tienes esperanza y tienes fe. Así que tranquilo.
0: Si por ahí te tropiezas,
1: levántate, cuerpo vago.
0: Dale una patada. 9:46, esa es la buena vibra que nosotros le transmitimos a cada uno de ustedes, esperando de que lo pasen súper que bien. Yo sé que siempre pasan bien con nosotros. Aquí estamos tus amigos, el Negro DJ, Gatúbela. Estamos en este miércoles. Oiga, un ombliguito de semana, mi.
1: Oiga, sí se ha dado cuenta que empezamos lunes primero, martes segundo, miércoles. O sea que esta semana tenemos domingo 7.
0: Estamos.
1: Como es que o sea que de superstición.
0: O sea, no seas así.
1: Oiga, ¿qué le parece, compañerito, si de una le lanzamos la pregunta?
0: Caramba.
1: La pregunta preguntona.
0: Se viene, señoras y señores.
1: Ya está aquí la pregunta preguntona de la mañana del Morning Show Estelar. Y dice así.
0: Ay, ahora, dele.
1: Si te hubiesen puesto el nombre de tu abuelo o abuela, ¿cómo te llamarías? Esa es la pregunta. Vamos primero a empezar desde la cabeza, acá, desde el negrito. A ver, cuéntame.
0: Si te hubiesen puesto el nombre de tu abuelo o tu abuela,
1: ¿cómo te llamarías?
0: ¿Cómo te llamarías? Pero hay que participar las personas al 0989-819-837.
1: ¿Qué pasó,
0: pero,
1: mijo?
0: Pero con, ¿cómo te explico? Sería...
1: indicándonos con, el porqué.
0: Pero con la verdad, porque un ejemplo, ¿no? Hoy en día te van a decir, mi abuelito, mi final abuelo se llamaba Steven, cuando en realidad se llamaba Eduardo.
1: Entonces, no sé.
0: Debería ser...
1: bueno, vamos a con la verdad, con la verdad.
0: Primeramente
1: listo.
0: Con ese punto de orden, porque me va a salir después, Juliana, mi abuelita se llamaba...
1: Mientras usted lo piensa, ¿qué le parece? Vamos a invitar a que la gente también se conecte con nosotros. Ya empezamos el programa de Tu Morning Show Estelar, así que ya sabes, recuerda que puedes interactuar con nosotros al 0989-819-837.
0: Eso, 9 de la mañana, 48 minutos. Recuerde, recuerde que todos los días es un milagro. Y así avanzamos en Tu Morning
1: Show
0: Estelar.
1: Vámonos.
0: Nunca se olviden. Toda la vida es un milagro. ¿Sí o no, Michu?
1: Así es, así es. Cada quien tiene una oportunidad de vida todos los días.

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0: más, 10 de la mañana, 10 en la mañana con 5 minutos, 10 con 5 ahí en la Carpa Azul. Aquí estamos, como siempre, con cada uno de ustedes.
1: Terrible. Bueno, oiga, acá. ¿Por qué es así usted, oiga? No, ¿por qué? No, porque es burlón.
0: Hablando de eso, saludos para ahí, un gran amigo de la casa también, ceviche.
1: Oiga, qué delicia. Ayer me fui a comer un cevichito.
0: Ah, se fue ayer.
1: Estaba delicioso.
0: Como siempre, ya es exquisito.
1: Así
0: qué
1: es.
0: Qué rico.
1: Saludos para mí, para mi amiguito, pues Joselito el cevichero. Oiga, también quiero mandar un saludito para toda esa linda gente que ya nos está sintonizando, nos está escuchando, ya está activo, ponte pilas, a ti te digo, a ti mi querido chofer que nos estás escuchando en este momento, manda un saludito, mándame tu nombre, envíame tu nombre, no sé, para mandarte un saludo, yo también acá, les he pillado a algunos que escuchan Radio Estelar, pero yo calladita nomás, no les digo nada, solamente los escucho. Ah, y cuando digo, bueno, digo, sí, yo soy la gatuela de Radio Estelar, ¿se quedan?
0: Ya.
1: Oiga, ¿usted ha sido?
0: Se quedan en stand-by, ¿eh?
1: Y los filtros, mentira. No, pues, nadie puede ir con filtros a la calle, oye, nadie puede ir con filtros a la calle, así que no se hagan adictos a los filtros. Oiga, negrito.
0: Dígame.
1: De vez en cuando uno a tomarse una fotito sin filtro, hacerse un videíto. Pues, imagínate si te llegas a perder. Ah, ¿cómo ha pasado un caso?
0: Te apuesto que te pierdes y encuentran el filtro menos a ti.
1: Imagínate, mira, ha pasado un caso en México ya hace algún tiempito atrás, de que una chica se había extraviado, era de una persona súper reconocida, con harto poder, y no la encontraban. No la encontraban hasta que la mamá llegó a decir, ¿sabes qué? Ya la encontramos, lo que pasa es que en esa foto está con filtro.
0: Por eso te digo, encuentra el filtro.
1: Imagínate.
0: No,
1: mira, hay otra noticia, así ya. Mismo en el mundo, a nivel mundial. Había una persona que estaba prófugo de la justicia, ¿no? Y que habían publicado la policía su foto. ¿Saben qué hizo el bandido? Mandó una foto de él, la ¿ya? más bonita, y dijo, esa foto no me hace justicia a mi belleza. Esta foto publiquen para que me busquen. Ah, imagínate.
0: O sea, él pide con qué foto lo busquen.
1: Exacto, eso fue en Estados Unidos. Entonces nos hemos hecho tan adictos a los filtros que por poco más filtramos el agua a algunas personas. ¿Ah?
0: Creo que
1: yo,
0: sí.
1: Yo no me niego de vez en cuando, yo sí me pongo filtro, pero cuando me ven en la calle, eso es lo que soy. Eso es lo que soy, no se asusten. Mis amores, así soy.
0: Yo nací feo y sin
1: claro.
0: filtro. Así me vacilo. Así
1: no,
0: me vacilo.
1: No, tú sí, yo no soy fea,
0: bueno,
1: por
0: si
1: favor.
0: Yo me vacilo. tal como soy. Así.
1: Tal como te levantaste.
0: Sí, ojitos café claro, por eso me dice el negrito de ojitos café claro.
1: Ay, Dios mío, ahora como te digo, Ozuna. Ay,
0: no,
1: Dios mío.
0: No.
1: Terrible.
0: Ozuna es más negrito que a mí, yo soy.
1: El negrito ojos claros.
0: Yo soy lavadito de ojos claros.
1: Ay, ya, lavadita la camisa nada más.
0: Pero,
1: oiga.
0: Claro.
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1: Terrible.
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0: Saludos para nuestros auspiciantes que nos están escuchando en este momento. También para nuestros queridos amigos del volante que están con un oído al parlante y el otro al volante. Qué bonito para nuestros queridos taxistas. Oiga, mi corazón bello, a ti te digo, álzale el volumen con confianza. No tengas pena ni miedo, no te preocupes, que nosotros estamos aquí para alegrarte las mañanas todos los días. De lunes a viernes, porque somos tu Morning Show Estelar.
1: Eso, súmale el volumen, no le
0: tengas miedo. ¿En dónde? A través de la 93.1 Radio Estelar, se las come a todas.
1: Y así seguimos, son las 10 de la mañana con 13 minutos en tu Morning
0: Show.

0: Hola, ¿me dices la hora?
1: Son las 10 de la mañana.
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3: De la mañana con 34 minutos, son ya las 10 en la mañana con 34 minutos. Por acá nos dice, tenemos mensaje, nos dice Sarita Jumbo, dice, hola, buenos días. El nombre de mi abuelita era Baltasara y mi nombre es Sara. ¡Epa!
4: Oye, qué chévere. Bonito.
3: Chévere.
4: Qué bonito, o sea que prácticamente si usted le hubiesen puesto el nombre de su abuelita, usted se llamará Baltasara. Oh, Baltasara. Baltasara. Pero bueno, bonito que le ha puesto Sara nomás, ¿ah?
3: Chévere, bonito, bonito.
4: Oiga, lo importante es que no le han puesto, por ejemplo, de las Américas. ¿Se acuerda que hay nombres extraños aquí en Ecuador, así, de nuestros antepasados y también de nuestras personas ya antes que nosotros, de nuestros abuelitos?
3: Sí,
4: que se llaman América.
3: Tiene nombre de
4: Patria,
3: países, de
4: Constancia.
3: Países. Sí.
4: Bueno, Constancia como que pasa piola.
3: Pasable.
4: Hay otra que se llama, ¿cómo que
3: yo
4: es?
3: Yo conocí.
4: Ecuador.
3: Sí, Don Ecuador.
4: Don Ecuador, imagínate.
3: Yo conocí un amigo, un finado, también ya finado, Don Ecuador. E incluso la mamá de mi finado compadre también. Ella se llamaba Italia.
4: Italia.
3: Sí. Yo siempre cuando la saludaba yo le decía cualquier nombre de cualquier otro país.
4: Pero no el de Italia.
3: No, nunca le decía el de Italia. Y ella siempre me decía, un chalinero, Italia es mi nombre. Me olvido, doña Francia. Y se goza.
4: Francia, Italia.
3: Siempre le
4: Roma.
3: Cambiaba de nombre, pero
4: Suiza.
3: Nunca le decía el nombre de ella. Siempre, hasta a veces le decía doña Colombia.
4: Oiga.
3: Doña, cualquier nombre de países que se me metía en la mente en ese momento, yo compartía con ella. Excelente persona, doña Italia.
4: Oiga, aprovechando que estamos por acá, también quiero mandar un saludito para todos los ecuatorianos por el mundo y sobre todo nuestra querida gente troncaleña desde los Estados Unidos que están acá también reportando sintonía. Qué bonito que a través de las redes sociales, eso es lo bonito, eso es lo positivo de las redes sociales, de la tecnología, de todo como estamos avanzando, que hoy en día podemos mediante una videollamada poder conectarnos con las personas, visualizar a esa persona, porque antes solamente en la radio solo nos escuchabas, te tocaba imaginarnos. Ahora no nos imaginas, ahora nos puedes visualizar. Así que les invito a seguir a mi compañero también de labores.
3: Claro.
4: Él está como Carlos Boni en las redes sociales. Y acá en mi red social de TikTok también estoy como la Gatúbela Locutora. Si quieres saber qué estamos haciendo detrás de esto, de este lindo micrófono que estamos haciendo, estamos por acá, también nos puedes visualizar. Un saludo para el Chupagüeso, el papá de los saludos, dice, oiga, Chupagüeso, allá está en Estados Unidos.
3: ¡Chúpate!
4: ¡Ñoñito, está en Estados Unidos! Qué bonito, saluditos para Chupagüeso. También saluditos para Rojita, oiga, Rojita, ¿cómo está, Rojita? Saludos para usted, ecuatorianos por el mundo y sobre todo a mi gente troncaleña por el mundo, ¿ah? Qué bonito. Entonces, ¿cuál era la pregunta de la mañana de hoy? Algunos se preguntarán, ¿cuál es la pregunta? La pregunta es que si te hubiesen puesto el nombre de tu abuelo o de tu abuela, ¿qué nombre tendrías hoy en día? ¿Qué nombre? Por ejemplo, si les digo yo, a mí me hubiesen puesto Cumandá. Imagínate, Cumandá Leonor. Bueno, es el nombre de mi abuelita, que en paz descanse, mi abuelita. Ella se llamaba Cumandá. Entonces, dice mi mamá, que ella peleó y peleó y peleó hasta que lo consiguió. No le vas a poner Cumandá. Lo máximo que te puedo permitir es que le pongas Leonor. Entonces yo no me llamaría Yesenia Leonor. Me llamaría Cumandá Leonor. Imagínate.
3: ¿Y por qué no Leonor
4: Yesenia? Oye, Cumita. Cumita, venga. Porque así le decíamos a mi abuelita. Cumita, Cumita. Pero bonito, a la final es el nombre de mi abuelita. Yo, o sea, en la actualidad sí es un poquito rarito, ¿no? Pero en el tiempo de antes era bonito.
3: Sí, mi finado abuelo, el nombre de él era Luis. Y en cambio, mi señor padre sí quería ponerme, pero mi mamá dijo no. Y se fueron ahí, entre por aquí y por acá, cuando al rato de la hora.
4: ¿Sabes quién ganaba? El que se iba más rápido con el guagua, con el bebé.
3: Y ahí sale.
4: A inscribirlo, ahí ganaba.
3: De ahí sale mi nombre. Epifundio Rosario.
4: Pancracio Rupertino.
3: Sí, por ahí sale mi.
4: Ok, eso es clásico.
3: Don Estacio,
4: Don Ignacio. Ignacio como que pasa piolas. Pasa, piola. Ignacio. Por ejemplo, el nombre Enrique, lindo, impone presencia, Enrique. Es sí, como...
3: Pero dijo alguien la identidad de uno a veces...
4: Como que va, no. va con el porte de Enrique, o hay sea, grande.
3: Hay otros que sí, hay otros que no. Por decirte, hoy en día, dijo una vez un comediante...
4: Enrique como de rico.
3: Un comediante decía que hay que ser originales, hay que ser originales, y es una gran verdad. Porque hoy en día... Vámonos a lo nuestro. Te pones María. Antes, buena, un nombre María, así.
4: No, las personas de
3: Rosa.
4: Las entidades, o sea, de la etnia.
3: De la etnia, pero.
4: María, nombres algo, clásicos, algo, ¿no?
3: Hoy en día, tu mami se llama María y tu hija se llama.
4: Brittany.
3: Brittany. Apellido Chicaiza.
4: Oye, no le puse así.
3: Hay que ir a
4: Nayeli. A Nayeli, Nayeli. Hola. Nayeli, Nayeli.
3: Oye, Suhey. Apellido.
4: Suheidi.
3: Apellido Angulo. Eso, ¿cómo es que no?
4: Por acá me comentan, dice.
3: Es que no lo nuestro.
4: Oiga, por acá me dice, yo tengo un amigo que se llama Cuenca.
3: Claro,
4: otro que se llama Domingo. Oiga, y el lunes no tiene, no.
3: Sí hay. Yo que sé, si escuchado.
4: Domingo.
3: Don Domingo.
4: Segundo.
3: Y lo típico, cuando tú estás ahí. Don Domingo.
4: Hey. Regresa el lunes.
3: Dice, hoy es lunes, ya pasó. ¿Cómo vas a llamarlo a Don Domingo el día lunes a la puerta de su casa? Eso no se puede hacer. Eso no. ¿Cómo le vas a decir? Hola, Don Segundo. Cuando supiste que Don Primero ya había salido, ¿ah?
4: Oiga, por acá nos dice, ¿qué tal a mi amigo? Dice, ¿qué tal mi negro, Gatúbela y Panita? Bueno, el Panita no está aquí. Siempre en sintonía de ustedes, tus fieles oyentes, Carmita, Ronnie, Michael, Giovanito, full volumen en el barrio Zafrero, siempre activo con ustedes de la 93.1, la mejor del planeta.
3: Gracias. Por acá nos dice Sarita Jumbo, ya estoy aquí, no le veo, pero ella dice, ya estoy aquí. Pero bueno, está bien. Allá, cada quien con cada cual. La interrogante de esta mañana está súper que chévere, está bonita como para que usted pueda participar a través del 0989-819-837. Déjenos sus comentarios, bien sea mensaje de texto o puede ser mensaje de audio. Nosotros nos reservamos el derecho de admisión. Nosotros somos Frisky Tisky.
4: Oiga, por acá me dice, buenos días con todos, un saludo para mi esposa Bellita Cedeño, de su esposo Mauro Solís, acá full sintonía. Oiga, qué bacán, mi querido Mauro, gracias, saluditos también para usted y para su hermosa esposa Bellita Cedeño. Y así que ya sabes, recuerda, si deseas que te mande un saludo también, escríbenos, que aquí somos portavoz de lo que quieras decirnos. Ya sabes, al 0989-819-837. Oiga. Saludos para todo ese personal que nos está escuchando en Almacenes Juan Hall, también para todo ese personal de la esquina de Alex. ¡Qué rico pollo! 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
3: 10:42, donde sea que se encuentre Sarita Jumbo, ahora acá dice que se encuentra en el mueble.
4: Ah, ok.
3: Para mí que está cogiendo sol, está en el mueble, ya mismo sale con arena.
4: Oye, negrito,
3: dígamelo.
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3: Dígame, ¿dónde puedo ir?
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4: Acá un saludo para el sector de la Luz de América con la Dura del Cañar. Claro que sí, somos Radio Estelar 93.1. Aquí en La Troncal, en la costa.
3: ¿Sabe qué, Michu? Estábamos hablando de comida, ¿verdad?
4: Así es.
3: ¿Qué le parece si le invito a comer?
4: ¡Vámonos a comer!
3: ¡Ciales!
4: Eso, volvemos con más de tu Morning Show Estelar.
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0: Manito arriba, arriba, arriba, arriba, toda esa linda gente que nos está escuchando en diferentes lugares de nuestro querido Catola Troncal. Súbele el volumen, súbele el volumen, porque hoy es miércoles.
1: Y el cuerpo
0: lo sabe, sabe que está con lo mejor y lo mejor es Radio Estelar 93.1.
1: Sí, señor.
0: Por acá me dicen, ya llegué, ya estamos aquí.
1: Allá
0: ya
1: llegó.
0: Estamos activos, ya estamos pilosos. Pila, eso. pila, ponte pilas, a ti te digo, Coco Seco.
1: ¡Oh! ¡11, Coco Seco!
0: Dijo ponte alguien. Ponte pilas, Coco Seco, a ti te digo.
1: Para fin de mes, dice. 11 de la mañana con 25.
0: Oiga, ¿fin de qué mes será, pues? Porque nunca especifique el mes. ¿Ah?
1: Por acá Yomi dice, mi gatúbela así se sacude de sus pompas, 100% activa. Ay sí, no te puedo
0: decir. Oye, ponte pilas lo que estás leyendo.
1: No, sí, dice las pompas, o sea, la canción, está pidiendo la
0: mueve
1: canción.
0: Mueve la pompa.
1: Usted también que no.
0: Para abajo, para arriba.
1: La mamá de esta niña, por favor.
0: Oiga, ya sabe que puede sintonizarnos a través también de las redes sociales. Estamos como en TikTok, estamos como Radio Estelar 93.1. Le invito a que nos siga, sí, mi corazón, porque entre más personas somos, mejor podemos hacer live. Así

0: A ti te digo que nos estás escuchando en este momento. Saludos para mi querida Bachita, Horacio Banuche, Giovanni, Sara Jumbo, Jocelyn Paredes. ¿Cómo estamos? Nuestros corazones bellos. ¿Cómo está Mario? ¿Cómo le va, corazón? Josecito, Joselito también por acá. Oiga, uno de nuestros oyentes, quiero digo, que siempre nos está escuchando. Uno de tantos oyentes. ¿Ya? Por acá llegó nuestra querida Bachita. Oiga, Bachita, la mamá de esta niña que no se ha reportado recién, se reporta, por favor. ¿Qué es que le pasa?
1: ¿A quién te digo?
2: Para mí que la
0: Hola,
2: lista...
0: buenos días, nada más. ¿Qué pasó?
2: Bachita, confirma que hay para... ¿Cuál es el menú para hoy? ¿Eh? Creo que en eso todavía sigue escribiendo y todavía no lo hace, creo yo.
0: Bachita, escúchenos. La pregunta del Morning Show, de la pregunta preguntona de hoy es... Si te hubiesen puesto el nombre de tu abuelita o abuelito, ¿qué nombre tendrías hoy? Yo estaba comentándoles, yo les comenté en vivo, no les he comentado. Sí. Acá, pero no acá.
2: Sí, comentó que usted se llamaría Rosa Isela.
0: ¡No! Sí, me acordé.
2: Ya, ¿sí viste?
0: Yo me hubiese llamado Cumandá, como un pueblo que se llama Cumandá, creo que es Cantón.
2: Yo me hubiera puesto...
0: Cumita.
2: Yo me hubiera puesto Tarzán.
0: Mamita. Por acá, saludos para... ¿Qué le parece si nos pone un saludo de cumpleaños? Por acá dice, cumplió 10 añitos, dice, vamos a saludarle. Dice, un saludito para mi sobrina, qué hermosa, esta nena preciosa, que cumplió 10 años. ¿Cómo dice? Y dice así.

0: Pichu.
1: Así es, nuestra querida Leonela Guanuche, que está cumpliendo años el día de hoy. Saludos muy especiales de parte de su tío y de toda su familia, que la quiere muchísimo, muchísimo, muchísimo, y cumpla muchos años más. Qué hermosa tener esa infancia tan divina, como son los 10 añitos de edad. Está en la flor de la primavera. Está en la flor de la primavera. Qué bonito. Saludos para nuestro querido amigo Horacio Guanuche y su hermosa sobrina que cumple años hoy, 10 añitos, que Dios le regale vida, salud y muchísimas alegrías más.
0: Ahí estamos entonces, los Happy Verdes. Esperando que lo pase bonito en unión de todos sus seres queridos. Mi princesita, Dios te bendiga hoy, mañana y siempre. Y como yo soy tan codo, te deseo 3 millones de años más. ¡Felicidades!
1: Saludos para Jessy Sigüencia, ¿cómo estamos? Yomita Gatita, oiga, Yango, ya llegó Yanguito,
0: Ya llegó.
1: Oiga, para cada uno de ustedes también, mandándoles un saludo para nuestros ecuatorianos por el mundo, que nos están escuchando también a través de la www.radioestelarcosta.com. Ya sabes, recuerda que nos puedes sintonizar. Y ahora, si tú quieres escribirnos directamente al 0989-819-837. 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Y para toda esa linda gente en el mercado Bellavista, saludos. Para toda esa linda gente que siempre está sintonizándonos a través de la 93.1 Radio Estelar, se la come a todos, a todas, a todas. ¿Por dónde nomás? Tenemos sintonía en muchísimos lugares de nuestro querido Cantón La Troncal.
0: La sucursal del cielo. Sucursal del cielo. Por supuesto, también. Oye. Vamos bajando, dijo alguien, dijo Alan una vez, bajemos para abajo.
1: Ahí
0: está la voluntad de Dios. Felicidades a linda gente, kilómetro 72.
1: Oiga, quiero mandar un saludo para toda esa linda gente del kilómetro 12.
0: Buenazo.
1: Para nuestros amigos del amigo Yango, me dice, saluda a mis panas, a la people.
0: ¿Sí sabe dónde queda el kilómetro 12?
1: ¿Dónde? Antes del 13.
0: No, antes del 13 y pasando
1: el 14.
0: No, el 100-500. Ahí a toda esa linda gente del kilómetro 12. 40 cuadras, ¿qué tal? ¿Cómo estamos, esa gente? Guachirín, felicidades.
1: Hola, para todos mis amigos también que nos están escuchando allá por la zona de la...

0: villas.
1: También.
0: Ah, para el taller Nene Malo.
1: Para la vivienda.
0: Para el taller Nene Malo, para la avenida José Peralta, nuestros vecinos también abajo, en la parte de abajo, nuestros vecinos, pues, ahí abajo, donde recién, cuando
1: fiel,
0: yo ingreso, lo primero que hago es escuchar Radio Estelar desde abajo.
1: Que ellos, no hay más fieles que ellos.
0: No hay más fieles que ellos, ya se ganaron su gorrita. Recuerden que todavía tengo tres gorritas. Dos gorritas, ya entregué una.
1: Por favor,
0: dos.
1: El papá de esta niña.
0: Es que hemos ido entregando bastantes gorritas. Bastante gordita, oiga, qué bonito. Por acá un saludo para todos los transportistas, para todos esos taxistas, taxis amarillos que nos escuchan de diferentes cooperativas. Para ti, mi amor, sí, a ti que eres mandarina.
1: Uy.
0: De la cáscara gruesa.
1: ¡Habla sacuecacho!
0: No me le trates mal a los niños, que no se me resiente.
1: ¡Habla Superman! ¡Dado por tu mujer!
0: Para ti que nos estás escuchando, sintonizando en ese hermoso carro amarillo.
1: Oh.
0: Sí, diferentes cooperativas. Para mis queridos taxistas. Taxistas, mi amor, ¿por qué no me llamas?
1: Llámame. Hablando de mandarinas.
0: Diga.
1: Quiero enviar cordialísimo saludo para un gran amigo, un pana de muchísimos años. A pesar que él es mucho, como con 10 y pico de años mayor a mí. Para Nelson Naranjo, felicidades. Ahí en Ecuafrío. Los cordiales también para mi gran amigo, el abogado Alfredo Azuero, ahí en Ecuafrío. Todos los días nosotros somos los que le calentamos a ellos, ¿ah?
0: Saludos para el hospital Darío Machuca, también para todo ese personal y sobre todo también para el tipo C en los kiosquitos. Saludos para ellos que también siempre nos escuchan. Saludos para el barrio del Che, también tenemos un amigo ahí en un taller en el barrio del Che. Sí, a ti te digo, a ti que estás ahí con las manos en la madera.
1: A ti te digo,
0: saludos por tu fidelidad, saludos, gracias por escucharnos, por sintonizarnos. Saludos desde la Feria del Calzado, también siempre nos escuchan. Saludos también para los queridos amigos de la avenida 25 de agosto y toditos los comerciales que nos están escuchando a full volumen. No te preocupes, álzale el volumen, súbele el volumen a tu alegría con nosotros. Porque somos
1: tu Morning Show Estelar. Los cordiales ahí en el Palacio del Cristal. Para Fajita, Hermel Fajardo y toda su Tripoli. Se me hizo traba la lengua, dijo.
0: Mande, se te trabó la lengua.
1: Toda la tracalá de esa people que se encuentra ahí en el Palacio del Cristal. Felicidades, gracias.
0: Oiga, ¿por qué no mandar un saludito a la Policía Nacional que también nos saben sintonizar? Siempre me dicen, oiga, nunca me manda un saludo, yo siempre le escucho, ¿ah?
1: Hola, mi poli.
0: Policía, para ti, mi amor, para nuestros queridos amigos de la Policía Nacional que nos brindan seguridad, de nuestro querido cantor La Troncal, saludos.
1: Es solo mi policía.
0: Es mi policía, poli.
1: Es solo mío.
0: Ay, Dios mío, tengo una loca aquí hoy, no sé.
1: Mío y de todos. 11 de la mañana con 34 minutos, avanzamos en tu Morning
0: Show
1: Estelar, porque
0: seguimos.
1: Amor de mis amores.
0: Ay.
1: Ay, vida mía.
0: ¿Cómo dice?
1: Arra, arra.

0: Ay, pienso que los hombres son divinos.
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3: Hola, ¿me dicen la hora?
4: Son las 10 de la mañana.
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3: Son ya las 12 del mediodía con 8 minutos. Bienvenido a su segmento.
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12 del mediodía con 11 minutos, son ya las 12 del mediodía con 11 minutos. Bienvenido a su segmento, ¿Qué tiempos aquellos? 0989-819-837. Las peticiones musicales en su segmento, ¿Qué tiempos aquellos?

0: proibito.
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Con 19 minutos. Así es como usted puede contactarse con nosotros a través del 0989-819-837. Solicite su temita en qué tiempos aquellos. 12:20. Para un gran amigo, para Víctor Fajardo.

con 24 minutos. Son ya las 12 del mediodía con 24 minutos. En su segmento, ¿qué tiempos? Aquellos a través de la 931.

Con 27 minutos, los éxitos no esperan aquí en tu segmento. ¿Qué tiempos aquellos? 12 con 27.

0: Ahí estaba nuestra gran amiga Nada Malanima con su hermoso tema Hace Frío.
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0: 12:28, llegamos a la parte final de tu Morning Show Estelar de la 931, Michu.
2: Así es, lo bueno dura poco y estamos ya por salir. Muchísimas gracias por sintonizarnos. Agradecido a cada uno de ustedes por compartir una mañana súper diferente, espectacular, junto a nosotros, a las locuras y ocurrencias de este dúo, que es nuestro querido Negrito y la persona que te habla, la Gatúbela. Nos vemos hasta el día de mañana, si Dios presta vida y salud, en la misma hora y por el mismo dial. A través de la 93.1, Radio Estelar, si las come a todas. Bye, bye, mis amores, nos vemos. Chao, chao.
0: Ahí estaba entonces nuestra queridísima Michu Gatúbela. Ella, porque puede, ya se va a sección almuerzo. Mientras tanto, le toca todavía haciendo controles. Pero bueno, toca comer calentadito nomás, pero hay que esperar, hay que esperar, hay que esperar. Con paciencia se llega al cielo. Ya el día que mañana ya me invitó la Michu el desayuno, chévere. Estoy como el chavo del 8. Me toca esperar que don Ramón, que Rondamón traiga el desayuno. Va a ser el mediodía con 30. Ahí los vidrios. Cuidado, se me cortan. Que tengan buen provecho y un resto de tarde muy lindo, muy bonito, en unión de todos sus seres queridos. Así que Dios me los cuide, me los guarde. Hasta mañana. El Todopoderoso nos bendice con un día más. Chau, chau. Nos vamos. Bye.

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12 horas con 52 minutos, 12 y 52 minutos. ¿Qué tal? Buenas tardes, bienvenidos a su Noticiero Estelar 93.1, transmitido también por Soy La Troncal en este día miércoles. Bueno, ¿cómo pasa el tiempo? 3 de junio del 2026. El agradecimiento por esa enorme sintonía en todos lados. Y sin más preámbulos, ingresamos en materia de noticias. Noticias de última hora. Han sido encontrados 8 sacos de yute con restos de humanos, lo que presume sean los jóvenes desaparecidos que viajaron desde Daule a Milagro por un tema que hasta ahora las autoridades no explican bien. Para ustedes, la información.

0: María Belén Goncalves para informarnos sobre el hallazgo de 8 sacos con restos humanos en la vía Juján-Babahoyo. Ya está criminalística en el lugar, son imágenes en vivo las que ven a esta hora aquí.
1: Efectivamente, María Belén, cuéntanos qué exactamente es lo que está ocurriendo. Vemos ya allí a todos los agentes de criminalística haciendo su trabajo y también saber si es que de pronto familiares, porque ellos estaban acudiendo al sector, han llegado, María Belén.
0: Si se confirma, por si son los 8 de milagro.
2: Así es, imágenes en vivo, 8:09 exactamente, estamos en la vía Juján-Babahoyo, este es el sector conocido como Las Cañitas. Ustedes lo están viendo en cámaras, imágenes fuertes, por lo que advertimos a la sensibilidad de las personas. Hay un fuerte olor también, además, en este sector de la vía Juján-Babahoyo. Son 8 cuerpos que se han encontrado en este punto, justo al pie de la carretera principal, únicamente ahí metiditos en una guardarraya. Hay 8 cuerpos ensacados. Primero se hablaba de bultos, pero hemos confirmado, apenas hemos llegado a este punto como equipo periodístico, que se trata de 8 cuerpos. Estamos tratando de corroborar, y la policía también, si se trataría de los 8 cuerpos de aparentemente unos jóvenes que están siendo buscados por sus familiares y que ustedes ya conocen también, porque es un caso al que Televistazo en la comunidad y Ecovisa entera le ha dado el seguimiento. Vamos a tratar de mantener la calma con el tema de la información. Hay esta coincidencia, ¿no? Son 8 cuerpos desaparecidos, hay 8 jóvenes, mejor dicho, 8 cuerpos que se han encontrado y 8 jóvenes desaparecidos. Estamos hablando, pues, de los jóvenes que el domingo 31 de mayo se desaparecieron luego de un viaje desde Daule hasta Milagro para retirar documentos en un almacén de motos. Y desde ahí sus familiares han emprendido una amplia búsqueda. Ustedes, chicos, me preguntaban en estudio si es que los familiares han llegado al punto. No vemos familiares, vemos bastante gente aquí alrededor. Algunos toman fotos, otros están pues preguntando, comentando. Lo que también tengo que mencionarles es que los cuerpos fueron hallados uno encima de otro. Ahora ya los tienen todos en fila para empezar los procedimientos. Están marcando también toda evidencia que se ha encontrado alrededor de estos cuerpos ensacados. Pero además de eso, también los cuerpos estaban junto con un cartel, con un mensaje que no lo vamos a mencionar por temas de sensibilidad, pero sí que estos cuerpos han sido encontrados con un mensaje escrito encima. Ahora ustedes están viendo en vivo el operativo que la Policía Nacional está realizando con los grupos de criminalística y también PJ. Han organizado estos sacos uno al lado del otro, han recogido también este cartel que les menciono, tomándole fotos, y están esperando el arribo de los familiares. Al principio, les digo, se hablaba de bultos encontrados en el punto. Apenas empezó a, digamos, llegar la luz de la mañana, ya la gente evidentemente empezó a darse cuenta de esto y reportó a la Policía Nacional, lo que quiere decir, o se especula, que probablemente no hace mucho los encontraron en el punto. Insisto, y voy a repetir la información que tenemos de momento, son 8 sacos dentro con restos humanos que han sido encontrados aquí en la vía, justo al pie de la vía, a vista y paciencia de todos quienes pasan por aquí, Juján-Babahoyo. Importante que conozcan, este sector es conocido como Las Cañitas y fue reportado por precisamente moradores del sector que se dieron cuenta de este hallazgo. Ve aquí, cosas de la vida, si tú, Hugo, haces, por favor, ayúdame con un zoom. Al fondo hay una capilla del Divino Niño, si ustedes pueden darse cuenta, y para quienes transitan por este sector, para que más o menos puedan localizar dónde es que estamos ubicados, porque al principio se pensaba de una guardarraya, pero es en realidad el caminito que lleva a una capilla, lo que ustedes están viendo en imágenes. Vamos a continuar hablando acerca de este tema, a recabar toda la información posible, y los dejamos con imágenes a esta hora, siendo las 8:13. Buenos días.
3: Gracias, María Belén, por todos esos detalles. Sí, efectivamente, esta mañana fue el reporte de que hallaron 8 cuerpos ensacados en la ruta Juján-Babahoyo. Nuestros equipos siguen en el sitio monitoreando esta situación y ustedes están viendo todo el despliegue de las autoridades en el sitio. Luego vamos a identificar, pues, justamente con las autoridades si se trata o no de estos 8 jóvenes desaparecidos. Así que no se mueva.
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0: Ahí está la información entonces. 8 cuerpos o restos humanos en sacos de yute. Coincidencia, hay 8 personas desaparecidas, jóvenes que salieron de Daule hacia Milagro por un tema de una motocicleta, manifiesta la información. Las autoridades en este momento están trabajando arduamente para identificar los cadáveres. El mal olor es insoportable, veíamos las imágenes, obviamente, y sabemos lo que es eso, obviamente. Me recuerdo cuando el ensacado de la Coca-Cola también, terrible. Dios quiera, pues, que no sean los jóvenes, pero así como está el país, ¿qué podemos pensar? Se han perdido los valores, no se respeta la vida. Tremendo, ¿no? Tremendo. Imágenes sumamente preocupantes de lo que se está viviendo en nuestro querido Ecuador. 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Un saludo para el primo de Wilfrido Alan Ortiz, el popular Bosco. Sí, la voz es la misma, oiga, como que fueran... No, pues el otro le saca el doble. Bosco dejó dañando una puerta en Estelar, sí.
1: ¿A qué te digo?
0: Sabemos que Bosco ha sido contratado por Barcelona para centro delantero. 2 metros de estatura. Imagínense. Si parado es 2 metros de estatura, con el salto del 3 metros. Para cabecear los tiros de esquina, imagínense. Pero ¿será que Bosco tiene pinta de futbolista? ¿O de basquetbolista? ¿Cómo será ver, por ejemplo, juntos tomar una foto a Bosco y a Nero DJ? O si no, que se pare popular caserito a un lado, Bosco en el centro, el Nero Vitamina DJ al otro lado. Un saludo para nuestro gran amigo Bosco también. 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Nos vamos a un corte. Tenemos que hacer esto, nueva producción de CB Visión, ¿verdad? Vamos a un corte comercial y regresamos.
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0: Tenemos las 13:08. 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Vamos con más información. El día de hoy, pues, tenemos una nota con el Intendente General de Policía, abogado Paul Gómez, a continuación.
14: En la parte alta de la provincia del Cañar, con el Intendente General de Policía, abogado Paul Gómez. Buenos días, ¿qué tal, abogado?
15: Buenos días, apreciado matador, un gusto saludarle a usted, a su prestigioso medio de comunicación y a la culta ciudadanía que nos escucha por el mismo.
14: Novedades en los últimos días, señor Intendente.
15: Bueno, por disposición del señor presidente Daniel Noboa Sin y a su vez del señor gobernador doctor David Crespo, hemos estado desplegados a lo largo y ancho de la provincia, en varios operativos de control. Es así que el mes de mayo logramos cerrar con más de 700 operativos de control a nivel de provincia, enfocándonos en las competencias que nos enmarca la normativa legal vigente, pero asimismo también en un trabajo interinstitucional con varias carteras de Estado, como ARSA, como Hidrocarburos, Policía Nacional, Fuerzas Armadas, Ministerio de Educación, SRI y algunas otras instituciones más, que nos damos la mano día a día para poder salvaguardar los intereses de la ciudadanía.
14: En el tema de la presencia de ARSA, se logró pues hacer algunas inspecciones en locales de expendio de comida, y esto debe entenderse, abogado, la ciudadanía debe entender que esto es por el bien de todos, por la salud del pueblo, ¿verdad?
15: Correcto, el tema de la salud no es un tema menor, de la salubridad, de la sanidad en aquellos establecimientos que se dedican al expendio de alimentos, el tema de su manipulación, el tema de la sanidad, de vender de correcta manera para que las personas podamos consumirlos. En ese aspecto, ARSA es una institución fundamental para el trabajo homogéneo entre instituciones como es la intendencia, y en ese sentido nos apoyamos bastante en ellos y hacemos un control exhaustivo en lo que es la provincia del Cañar, en el cantón La Troncal. Días atrás usted podía constatar la clausura de 3 establecimientos, restaurantes que habían presentado denuncias ciudadanas, y de inmediato nosotros actuamos. Como resultado, se clausuró esos 3 establecimientos. Conozco que están enmendando ya los errores, porque esto no es de complicar ni de crearles problemas a los dueños, sino más bien de coayudarles a que puedan funcionar de la mejor manera.
14: Últimamente sabemos también que han llamado la atención a un chifa de la ciudad también, y eso es importante porque se está cuidando, reitero, es la salud de los troncaleños.
15: Exactamente, un chifa, un restaurante de almuerzos, otro restaurante en la parte de la entrada al cantón La Troncal, de la parte de arriba de Copalillos. En ese sentido vamos a seguir trabajando interinstitucionalmente. Hay una planificación rigurosa que se viene también en este mes de junio, una planificación conjunta por directrices del señor gobernador, y en ese sentido nosotros vamos a seguir ejecutando todos los operativos de control en el tema del permiso anual de funcionamiento, en el tema de horarios. Pudimos estar, si bien es cierto, no presente este fin de semana en La Troncal, pero a través de vía telefónica se da todas las directrices a los señores comisarios para que puedan emprender su trabajo de la mejor manera. Y en ese sentido, el señor comisario de La Troncal el día sábado procedió a la clausura de 2 locales comerciales, uno de ellos un establecimiento de un billar que lamentablemente incumplía la normativa al dejar ingresar personas sin identificación al establecimiento. Y asimismo, en otro local, asimismo que expende bebidas alcohólicas, al no contar con el permiso anual de funcionamiento, fue clausurado.
14: Es importante que la ciudadanía sepa que este tema de permisos y de no dejar entrar personas sin identificación se ha venido socializando durante mucho tiempo, abogado, también.
15: Mucho tiempo, así es, mi estimado amigo Matador. Yo el 13 de este mes cumplo 3 meses ya en la intendencia. Con la veña de Dios, creo que estamos haciendo las cosas de la mejor manera, no para recibir aplausos de nadie, sino más bien por la caracterización del cargo, haciendo las cosas de la mejor manera, siempre apegado a derecho. Y en ese sentido, como usted bien lo indica, 3 meses se tiene por normativa para que los propietarios se regularicen, esto es decir, desde el 1 de enero hasta el 31 de marzo, y luego de eso ya tendríamos que nosotros emprender los controles. Sin embargo, se ha dado un poquito más de tiempo entendiendo la situación de uno u otro propietario, pero ya en estas alturas ya estamos mes de junio, mediados de año, y tenemos que seguir con los operativos de control y ayudándoles, ¿no? Seguimos ayudándoles a los señores propietarios para que se regularicen y cumplan con la normativa legal vigente, y de esta manera eviten posibles sanciones.
14: Otro de los temas que conversábamos con el jefe político ayer, mi querido señor intendente, era, por ejemplo, el tema de que van con operativos para ayudar, sobre todo a las instituciones educativas, en las horas de salida y entrada de estudiantes, de donde hay muchos estudiantes y hay peligro de accidentes de tránsito.
15: Es algo que estamos trabajando a través de la plataforma Gobierno a tu Lado, que es la plataforma del que el señor presidente de la República ha implementado para recibir las alertas de toda la ciudadanía en varios aspectos, entre ellos salud, seguridad y otras cosas más, como también lo es educación. En ese sentido, hay una planificación conjuntamente, conozco, con Policía Nacional, con Ministerio de Educación, y hay una planificación al respecto que se estará implementando paulatinamente para salvaguardar los intereses tanto de los estudiantes como también de la ciudadanía que transita por las vías aledañas a las instituciones educativas.
14: Por supuesto que eso le hace bien a la seguridad. Señor intendente, agradecidos por la información, nos vemos en ese mensaje final.
15: Muy agradecido, Matador, siempre usted atento a la noticia, a la fuente. Hacer un llamado de atención este fin de semana en el Cantón La Troncal, en la Zona Rosa, la gente liba en la vía pública. Hacer el llamado de atención, que se eviten sanciones, que cumplamos con la normativa legal vigente, utilicemos los espacios adecuados, el tiempo adecuado para disfrutar, pero no lo hagamos en la vía pública. Eso, mi estimado Matador, un fuerte abrazo desde el Cantón Suscal. Nos encontramos hoy día en operativos por acá.
14: Listo, señor intendente, muchas gracias, a la orden siempre.
15: Gracias, amigo.
0: 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Muchas gracias por la sintonía. El informe que llega desde Consejo Nacional Electoral de la provincia del Cañar desde el 8 de junio. Las organizaciones políticas deberán solicitar acompañamiento para su proceso de democracia interna. Aquí se va a comenzar ahora sí a ver cuáles son los verdaderos candidatos. Hay muchos nombres y todo, pero precandidatos. Una vez que se haga el tema interno, sí sabremos ya a fondo quiénes van a terciar y quienes se preparan para ir a buscar, pues, ser autoridades, ser alcaldes, concejales y prefectos de la provincia del Cañar. Vamos con más información estelar 93.1. El día de hoy estuvimos en la plazoleta de la Nube, en la Iglesia Virgen de la Nube, para hacer capturas de lo que fue la llegada del féretro con el cuerpo de Edison, joven trabajador de Mapat, que murió ayer en un accidente de trabajo. Murió en un accidente de trabajo, buscando el sustento para su familia ante el dolor de familiares, de compañeros, de trabajos y de autoridades que lo acompañaron el día de la iglesia y después al cementerio. Vamos con enfoque de lo que sucedió. Qué penoso ver a una familia destrozada, una familia que se queda sin el sustento también. Hacemos el llamado, pues obviamente, a la institución donde trabajaba, a seguir apoyándolo hasta el final, a seguir apoyando a esa familia y a los compañeros también, dotarles de algún psicólogo, como dijo en la entrevista el arquitecto Fabián Rojas ayer, porque obviamente la gente está, pues, tremendamente mal. Imagínense, ante lo sucedido, ¿quién quiere trabajar ahorita en zanja? Están traumados. Ahí el trabajo es importantísimo, la ayuda profesional también. Pasen la tumba de Edison, que Dios le dé la fuerza a la familia para ir poco a poco reponiéndose de semejante dolor. ¿Cómo veíamos a la madre, al padre, a un hermano? Creo que lloraba desconsoladamente. Qué tristeza, ¿no?, lo que a veces la vida nos pone. Hoy estamos aquí, de repente más tarde, mañana, la novedad, que nos fuimos. Así de sencillo. Vamos con la nota. Estamos informando desde afuera de la Iglesia Virgen de la Nube. La llegada, el féretro que trae al joven trabajador de Mapal, que falleció en un accidente de trabajo. Con la presencia de compañeros, va a ser calle de honor. Compañeros y familiares están afuera de la Iglesia Virgen de la Nube para pedir

0: levantándose.
1: El uniforme de la abuela de la iglesia.
0: Y llegando, llegando al sepelio de mi pana, llegando al sepelio para darle el último adiós. Yo sí he venido a mi cinta de la lágrima. A mi cinta de la lágrima, porque todo hombre llora, yo no lloro. A mi cinta de la lágrima, a mí no va a mentir.
1: También la gerente de Mapal, que viene para la ruina. Entramos en momentos de dolor inmenso previo a la Santa Eucaristía. Tremendo, difícil de entender, durísimo. Deseamos que Dios le dé fuerza a los familiares para reponerse en semejante dolor. Obviamente a Edison el descanso, que en la presencia de autoridades.

0: En el nombre del Padre, y del Hijo, y del Espíritu Santo.
1: Amén.
0: El Señor esté con ustedes.
1: Y con tu espíritu.
0: Hermanos y hermanas, con gran dolor, con mucha pena, con gran tristeza, nos unimos en esta mañana para celebrar esta misa de despedida junto a los restos mortales de un hijo, de un padre, de un amigo, de un compañero. Edison Byron Solórzano Orozco. Nos unimos a usted, señora esposa Talía Staiza. Nos unimos a su hijo Lian Solórzano Staiza. A ustedes, padres, Jorge Solórzano, Beatriz Orozco. A ustedes, hermanos, Alexandra, Jorge, Marco, Jesús, Luis, Jennifer y Eduardo Solórzano. A todos ustedes, familiares, a todos ustedes, compañeros y amigos de esta misa de despedida, junto a los restos mortales de un hijo, de un padre, de un amigo, de un compañero. Edison Byron Solórzano Orozco. Nos unimos a usted, señora esposa.

0: Marco, Jesús, Luis, Jennifer y Eduardo Solórzano. A todos ustedes familiares, a todos ustedes compañeros y amigos de la EMAPAM, a ustedes igual de la familia municipal, y como no, a ustedes amigos, amigas que le conocían. Estamos aquí, reunidos en la casa de Dios. Pidan a Dios que su alma descanse en paz y pidamos a Dios fuerza para seguir adelante, para participar dignamente en estos santos y sagrados misterios. Reconozcamos nuestros pecados.
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2: Tenemos las 13 horas 29 minutos. 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Saludamos también a Michelle Godoy. 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Librería La Troncal, buenas tardes, full sintonía, gracias por los mensajes. 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Nos vamos un momentito.

0: un corte comercial y regresamos con entrevista a David Espinosa. No se vaya. 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
2: Hola, ¿me dicen la hora? Son las 10 de la mañana. 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
0: Tenemos las 13:40 p.m. Oiga, cuando el estómago pica, nos vamos rapidito a Asadero de Pollo Augusto. 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
22: Qué rico.
0: ¿Quién está nombrando esa mujer? No. Dios mío. 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Vamos con más información. Y hablando de negro, de trigueños, el día de hoy conversamos con David Espinosa, ofreció una especie de rueda de prensa. David Espinosa es el tesorero de una precooperativa de solares y viviendas denominada Daniel Novoa Sin. Es una situación privada, ojo, no es del Estado. Yo le consulté por qué lo de Daniel Novoa, dijo porque él fue colaborador directo en las campañas del presidente Novoa y por eso dejaron el nombre así. Y también de un proyecto de compañía de mototaxis para personas con discapacidad. Ante el reclamo de algunas personas que pueden ser socios incluso, él salió al paso y los reclamos los han hecho en otros medios de comunicación para desmentir aquello. Escuchemos y miremos este importante diálogo para que ustedes saquen sus propias conclusiones. Para ustedes, la información.
23: Personas distintas preocupadas por una supuesta compañía, una de mototaxis, y en este caso también un supuesto proyecto habitacional. Y la colectividad que nos ha contactado fue un poquito esperanzada por una parte y por otra parte preocupada porque también quieren cumplir ese sueño y pues obviamente les preocupa el que esto sea quizás una estafa, sobre todo con el antecedente de la anterior ocasión en la que pues, se tomaba el nombre del presidente de la República para un proyecto habitacional que al final fue desmentido por el gobernador de ese momento y el grupo político también de ese entonces. Cuéntanos un poco qué se puede saber sobre estos proyectos, ¿son los mismos, son otros? ¿Cómo se trabaja con la colectividad?
1: Primeramente, buenos días con toda su audiencia y agradecerles tanto a usted, Angélica, y tanto acá al compañero Matador por la entrevista. Nos hemos mantenido siempre callados y ese quizás ha sido, como se dice, el medio del asunto y por cuál la situación nos acaban y nos atacan. Tanto los mismos socios que son Judas y no descarto también algunas autoridades. ¿Por qué? Porque nuestros proyectos, que los hemos estado trabajando, como se dice, en silencio, estamos por concretar. Y tras de sus proyectos, lo manifesté ya hace 15 días conjuntamente con los socios de la preasociación de vivienda, presidente Daniel Novoacín, tiene el nombre del presidente, pero nuestro proyecto es privado primeramente.
0: ¿Por qué tiene el nombre del presidente?
1: Porque cuando empezamos a trabajar, trabajamos, recordemos nosotros, 4 campañas para el gobierno. Entonces nos tomamos el nombre de él y pensamos contar con el apoyo también de las autoridades por parte de él para sacar en adelante el proyecto, pero lastimosamente no fue así. Tras de que nunca nos colaboraron por el tema de trabajo o reconocer a la gente que trabajó, a mi equipo de trabajo, también nos abandonaron en los proyectos. Lastimosamente ADN así ha jugado con mucha gente, tanto aquí en el cantón y la provincia. Y por eso pusimos el nombre. Entonces, estamos quizás ya en los últimos trámites. Hay documentación, como le dije acá a la niña, que yo no puedo enseñar, que es prácticamente la negociación entre la empresa, cuya empresa que nos está accediendo a vender los terrenos. Solo paso rápido. Aquí están los estatutos para que vean los estatutos de la asociación. Y aquí están los acuerdos ministeriales, donde que es legalmente la asociación está puesta. Estamos por obtener el RUC. Hay una documentación que nos falta y quizás por eso la duda de algunos socios, que es de subir a la página del Ministerio del Suyos. Entonces, eso nos falta, pero es porque las páginas están bloqueadas por el tema de que el Emeto y el Midubi se juntaron, entonces está bloqueada. Pero ya quedó la documentación la semana pasada en la ciudad de Azogues, entonces quizás por eso hubo el temor o el mal comentario. Eso en el tema de solares. Seguimos trabajando. Es una sesión para obtener los solares y si Dios permite la estaremos concretando en el transcurso de este mes. Esperamos cumplir para no quedar mal y no hay estos malos comentarios de los mismos socios o políticamente. ¿Por qué? ¿Por qué lo dije políticamente? Porque desde hace 3 semanas hemos dicho, esta es la carta de presentación para nosotros poder pelear una alcaldía aquí en La Troncal. Porque hemos querido trabajar desde antes, de hace 4 años atrás que tuvimos un encontrón también con los medios, no sé si se acuerda Angélica, cuando estuvimos en la última manifestación, desde ahí dije que quería anhelar y participar en una alcaldía aquí por La Troncal. Ahora, con estos proyectos que somos un ente aparte y que estamos trabajando, quizás se nos dé la posibilidad, pero ya nos empiezan a atacar, a veces por los mismos socios o a veces políticamente. Pero aquí estoy poniendo el pecho con la documentación de la asociación, con los socios, como pueden ver aquí, que me están respaldando. Ahora les hablo en el tema de las motos. La precompañía de mototaxis Mani, se llama Mani, no les digo el resto porque me reservo el nombre por muchas cuestiones. El último oficio, como le hice leer a la Angélica, consta el 15 de abril mediante presidencia, se mandó el oficio y aquí está todo el proyecto, para que medio lo puedan ver, está todo el proyecto, autorización por parte de la compañía para nosotros poder modificar el vehículo. Entonces, India Motors nos da la autorización para modificar el vehículo a nosotros. Todo legalmente establecido. Entonces, no tengo nada que ocultar. Los proyectos están ahí, están los socios aquí presentes para que me respalden, porque yo solo no puedo. Con ellos hemos trabajado. Ya les han de subir una foto del primer vehículo, el primer prototipo. Les he mostrado y ya no me voy a guardar nada para no estar en boca de la gente. La gente que se ha ido porque ha querido de la asociación. De cualquiera, porque no han sabido tener paciencia. Porque en esto, recuerden, nosotros nos movemos, pero sin el apoyo de los socios, de la gente, no podemos salir a todos lados. Entonces, ¿alguna pregunta, Angélica, más, don Enrique?
23: En primer lugar, me gustaría aclarar que no hemos leído ninguno de los documentos. Usted nos vamos a...
1: Yo ya le muestro, ya le doy para que lea, ¿ya?
23: No lo hemos leído como para poder decir que no tenemos en realidad conocimiento de qué dicen. Pero, más que todo, nos gustaría aclarar ciertas dudas que es lo que tiene la ciudadanía. Usted sabe que cuando se trata de dinero, la gente pues tiene un poquito ya de recelo. Una de las últimas denuncias que recibimos fue una ciudadana que nos decía que ella pues fue abordada en alguna ocasión, pues, se lo encontró usted, y usted le planteó la idea del proyecto y que le había dicho que lo único que se necesitaba para el tema de viviendas eran $200 de entrada. Pero que ella en otra ocasión pues, se lo tocó a sí mismo a usted conversando con otras personas y les había dicho que tenía menos hectáreas de las que les había dicho a ella que tenía para el proyecto de viviendas, que esto era algo que ya a ella le generó duda. Le generó duda también que ella había observado que a las personas que le daban dinero no se les entregaba ninguna especie de vale, ninguna especie de comprobante de que ese dinero ellos lo habían entregado y que no existía como que la formalidad en cuanto a la entrega de dinero, que es algo que también preocupaba en la anterior denuncia que emitimos hace ya creo que un año atrás o un poquito más. ¿Qué nos puede decir?
1: Espera, primero, tenemos año 10 meses de lucha en el proyecto de los terrenos y tenemos años 3 meses en el tema, ya para finiquitar el asunto, el tema de las motos. En todos los proyectos implica gastos, implica movimientos. Entonces todo el dinero que ha dado se le han acumulado a ciertos socios en año 10 meses cerca de 200 a 300 dólares. Eso es lo que acumula. Y tampoco es que aquí se les ha dicho que dé todo, una cuota, un dólar, cinco dólares. Todo es como puedan, porque primero la asociación se hizo para ayudar. Porque aquí tenemos gente de toda clase. Tenemos gente que prácticamente tiene para poder solventar el pago del solar cuando se adquiera, y hay cerca de 20 a 15 socios que no tienen ni siquiera cómo apoyar con las cuotas. Entonces nosotros tenemos que solventar como asociación incluso a las personas que no tienen. Para eso se creó la asociación.
0: Ahora, en el momento, David, disculpa la pregunta, la compañera dice que no se entrega recibo.
1: Ya. ¿Por qué no se entrega recibos? Recuerden, ya tuvimos un encontrón con usted hace prácticamente un año atrás por el tema de los recibos, porque aquí estamos con los dos proyectos. Entonces yo entregué recibos o recibos de los pagos del proyecto de la moto que usted ve atrás. Y a mí me sacó usted en el medio de comunicación los recibos de 100, de 50, pero de ese proyecto, que no tenía nada que ver con los solares, porque los solares no es mucha inversión que se está haciendo. Pero en el transcurso de estos años, y es una inversión más grande, porque ya son años 10 meses. Pero en ese proyecto me sacaron recibos de 50, de 100, de 200, porque teníamos que elaborar ese vehículo y lo estábamos elaborando en la ciudad de Riobamba, en los Yaulema Junior, porque todo es con compañía certificada y todo lo legal, como se dice. Entonces, en una reunión con los socios de los terrenos mismos, está todo anotado en un libro, lo que dan, lo que entra, lo que sale, pero no se entrega recibos para no volver a tener ese mismo problema que lo tuvimos hace un año, donde me sacan el recibo del tema de motos y lo entreveran con los solares, cuando en ese tiempo a lo mucho lo que se daban de ingreso era, creo, 25 dólares. Ya, era poco. Entonces, si usted recuerde que me sacó recibos de 100, de 50 que no tenían nada, entonces era algo ilógico. Entonces, por eso se quedó en reunión. Va anotado en un libro, recibe el secretario, anota, pero no se da recibo, queda anotado, va, toma la foto, lleva. Ya es cuestión de cada socio de cómo lo tome. Pero si ellos están aquí, como ustedes ven, es porque me han respaldado y porque me creen
0: no,
1: en el proyecto.
0: No, David, que falta un poco de información también eso para evitar esta situación.
1: Verán, lastimosamente en la troncal la gente está mal enseñada. No digo por todos, pero aquí ya se les ha explicado. Yo tengo reuniones, he tenido reuniones cada jueves, y aquí están los socios que no me van a dejar mentir. Y se los explico una, dos, tres, hasta cuatro veces. Y si no comprenden, aquí está el secretario, atiende. Lunes, martes de 10 a 12, de 3 a 6. Los miércoles de 3 a 6. Los jueves, por las reuniones no atendemos, pero viernes regresa, 10 a 12, 3 a 6. Y los fines de semana, dependiendo cómo esté el tiempo del muchacho, atiende. ¿Para qué? Para que vengan a salir de cualquier duda. Y si es que tanta duda tienen, me llamen y yo bajo, dejo mi trabajo, bajo. Pero lastimosamente, dígame usted, Angélica, si hay secretario quien atiende y no vienen a averiguar, no vienen a saber qué situación está pasando, o por qué es la cuota, por qué se les pide un dólar, por qué se les pide dos, yo no puedo estar atrás de cada socio, ¿no cree? Porque aquí está un muchacho atendiendo, para que ellos vengan y salgan de cualquier duda, entonces yo no puedo estar atrás. Entonces son la gente, que lastimosamente, como ese día, la persona que le fue a denunciar, creo que fue un socio que dio 50 dólares en el tema de motos, y que nunca más asomó, no dio ninguna cuota más para terminar el proyecto, y ese fue el que presentó la denuncia. Ya, yo sí averigüé quién fue el socio, entonces yo sí me tomo, como dice, el tiempo de averiguar, porque a mí me acusan, entonces no puedo, como dice, quedarme sentado o esperar que chuta otro me dé averiguando. Pero imagínese, tras de que no apoyó en el proyecto, tras de que dio solo una cuota de 50 y usted vio los otros recibos de cuánto estaban de los socios, entonces ¿cómo puede pedir que le sigamos teniendo en la asociación cuando ese proyecto teníamos que seguir invirtiendo para sacarlo adelante? Entonces, eso es angelita en el tema del dinero. No es como dice la gente, que tanto. Ahora, si tanta duda tiene, usted sabe que se puede hacer transferencia. Y muchos lo han hecho. Han hecho transferencia del dinero a lo que tengan que dar. Y ahí está su recibo. Para que puedan reclamar como lo reclamaron esa vez en su medio.
23: En este caso, cuando se hace transferencia, porque también en esa primera ocasión había transferencias a diferentes personas. ¿Hay ya, ahora que son un poco más informalidades, creo que hay alguna institución, hay alguna persona que sea con la permitida dentro de esta asociación que reciba esas transferencias, o se hace a diferentes personas todas?
1: Ya, yo soy el tesorero de la asociación. Quien está casi más al frente de toda la cuestión. Todo recae sobre mí, por eso es que me defiendo. Cuando hacen un depósito, por eso le doy sin miedo y sin pena mi nombre y mi apellido y mi cuenta para que transfieran ahí. Y eso es con todos los socios. Entonces no hay miedo, no hay que ocultar. No tengo por qué decir a otra persona, aparte nada. Yo estoy encargado, yo soy el tesorero, yo tengo el que tiene que rendir las cuentas. Como
0: ¿qué se viene ahora después de todo esto, David?
1: Verá. Si Dios permite, en el transcurso de este tiempo, ya que terminemos, le enseño los documentos para que lea Angélica y compruebe que no estoy mintiendo o que está saliendo solo de mi boca. Lo que anhelamos, como digo, es concretar estos proyectos. Esta es la carta de presentación para nosotros pelear a la alcaldía. Yo creo que por eso también me están atacando, porque aquí hay muchos fanáticos de otras personas que son los mismos de siempre y quieren llegar al poder. Ya tuve incluso, y solo les digo así, con una autoridad, el otro día me llamó, y les voy a decir así como les dije a los socios, diciendo que yo voy a invadir el ingenio, que voy a entrar con cerca de 50 socios ya adentro, cuando en real lo que me estaban pidiendo era el apoyo político para ellos mismos apoyar. Pero yo les soy sincero, si es el tema político, quizás es por esto, y les enseño. Nosotros trabajamos 4 campañas con ADN y aquí tengo todas las pruebas. Este es mi trabajo. Por eso políticamente también estamos respaldados con otras personas. Por eso en el proyecto no nos han abandonado y estamos. Pero lastimosamente a nosotros ADN nos dio la espalda. Ni a mi gente, ni a mí nos respaldaron en los proyectos, ni en los trabajos. Pero lastimosamente es así. Y por eso creo que ahora nos están atacando. Porque estamos cerca de concretar ya en este mes los 2 proyectos. Estamos directamente con la Agencia Nacional de Tránsito. Y en el otro proyecto solamente por ingresar a la compañía para finiquitar algunas cuestiones. Hacer ya un levantamiento planimétrico del terreno que nos pidieron las personas que nos están haciendo el crédito y lo que es el proyecto. En eso está por ingresar a la compañía. Pero primero Dios, después nosotros.
23: Ahora, hay un tema que justamente ayer estábamos consultando a la municipalidad. Como es conocido, este municipio tiene ciertas competencias de tránsito y dentro de esa está el transporte comercial y el transporte público. Consultábamos justamente el día de ayer por uno de los funcionarios de la Unidad de Tránsito Municipal, quien lamentablemente no estaba autorizado para dar las entrevistas, pero nos explicaba lo que ya se conoce, que hay un estudio de necesidad para 2027, que en el estudio de necesidad lo más probable es que resulte que no se necesita más transporte, sino más bien menos, y que esto podría ser también un freno para esta compañía de mototaxis, que sería pues igual un transporte, me imagino que o público o comercial, y que pues obviamente sería complicado que continúe dado el caso.
1: Mira, esa respuesta me la voy a reservar porque eso es algo que no les puedo dar el lujo de detalles. Esa se la voy a decir a usted personalmente. Pero para los socios, para nosotros estamos seguros de lo que estamos haciendo. El proyecto de nosotros, primeramente a nivel de país, somos los únicos que hemos tomado en cuenta en el proyecto que estamos acá. No hay a nivel de país el proyecto de nosotros. Los que debían haber hecho ese proyecto tenían que haber sido buses urbanos, transporte interprovincial, los taxis, para el transporte que nosotros mismos que estamos elaborando. No puedo dar lujo de detalles, pero estamos certeros y seguros de lo que estamos haciendo. Y después se lo explico a usted, Angélica, hay cosas que no se puede decir para no tener problemas con la autoridad y muchas cuestiones. Pero nuestro transporte va porque va, si Dios permite, en el transcurso de este mes. Eso es, estimados amigos, es lo que les puedo decir en el tema de la asociación y el tema de moto. Ahí está, poniendo el pecho con documentación. Y bueno, y si Dios permite, pues con los 2 proyectos va a ser la carta de presentación, ente aparte, para poder llegar a la alcaldía de La Troncal.
0: Muchas gracias, el informe, nosotros siempre donde se está.
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Estamos a las 13 horas 58 minutos y eso fue lo manifestado por David Espinosa, pues tesorero de lo mencionado. Además de eso, vamos a publicar en las páginas de Soy la Troncal y Estelar la fotografía del prototipo de mototaxi para personas con discapacidad. Nosotros somos la información tal y cual como sucede. Eso es lo que podemos decir en honor a este tema, pues nos llamaron para la información en tipo rueda de prensa, donde asistió también otro medio de comunicación y había presencia de más o menos 30 personas que serían socios de aquello que le estamos mencionando. 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En el corazón de la ciudad, a pocos pasos de la entrada a la calle Galápagos, calle el Estadio Municipal. 14 horas en punto, nos vamos. Gracias por la sintonía. Mañana estaremos, Dios mediante, con más información. Que la pasen bien, una linda tarde. No se vayan, porque ya está, ya llegó Junior Reyes para su programa Full Joda. Buenas tardes, que Dios los bendiga.

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2: Claro, si se fue.

0: Hola, papi Junior, te extraño. ¿Cómo estás?
1: ¿Ah? Eso es lo que luego me dice.
0: Hola, papi Junior, te extraño. ¿Cómo estás?
1: Ah, ¿te das cuenta? Y no que...

0: te das cuenta, así son casi todas. Escuche bien, estoy diciendo casi todas.
1: ¿Amén o no amén?
0: Amén, amén, amén, amén, amén, amén, amén. Ahí sí. Amén y diversos amén. Señores, son las 2 de la tarde con 19 minutos. Listo para arrancar una entrega más de Full Joda por la 93.1. Tu amigo de siempre, Marwin Reyes, conocido popular y cariñosamente como Junior Reyes, te da la bienvenida. A usted que nos escucha en su medio de transporte, a usted que está en casita, quizás está a esta hora recién almorzando, comiendo, degustando y saboreando aquellas delicias que nuestras amas de casa han preparado, a usted que está en su negocio, su emprendimiento, buenas tardes, bienvenido, bienvenida. 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

suculento. ¿Qué preparar para el día de hoy? ¿Ya? ¿Qué suculento y delicioso menú preparar para el día de hoy? Para la merienda de hoy. Y yo sé que algunos dirán, hoy Junior, eres dragón mismo y recién pasó el almuerzo y ya estás pensando en la merienda. No, pues viejo lindo, lo que pasa es que yo en lo personal soy súper bien organizado.

quizás recién están a esta hora dirigiéndose a sus hogares a almorzar, como es el caso, por supuesto, de nuestro personal de la radio, que apenas hace un momento terminó el espacio de noticias y se están dirigiendo recién, sí, recién a sus hogares, con su familia, habiendo qué preparar para el día de hoy, ¿ya? ¡Qué suculento y delicioso menú preparar para el día de hoy, para la merienda de hoy! Y yo sé que algunos dirán, ¡oye, Junior! Eres dragón, hijo, y recién pasó el almuerzo y ya estás pensando en la merienda. No, pues, hijo lindo, lo que pasa es que yo, en lo personal, soy súper bien organizado. Yo con

0: delicioso sequito de chancho. ¿Usted qué almorzó? Por acá me dice Junior, estofadito de pescado, qué delicia.
1: Ay, qué rico.
0: Qué rico también un buen estofadito de pescado. Vea,

como siempre, como nos caracteriza, pero hoy como que sí. Ah, es eso, es la comida, es el suculento seco y chancho. Eso ha sido, eso ha sido. Van a tener que darme todos los días seco y chancho para venir más power que nunca. A nuestra querida Martita Yubi le quiero enviar el saludo desde el sector de La Puntilla. Martita, buenas tardes. Cuénteme, ¿cuál fue su almuerzo el día de hoy, por favor? Hoy, día para que presumamos nuestros almuerzos, ¿ok?

Música. Son las expresiones que nos envía a través de un mensaje escrito a nuestro WhatsApp nuestra querida Carmen Acaro, la tigresa. Carmencita, ahí la quiero ver.

0: el atún, dentro del envase de la sardina. Cuando voy a comerme un bollito, pido cocolón, como todo buen ecuatoriano, ¿eh?
1: Ay, qué rico.
0: No como tú, mijo lindo, que te veo que estás hasta con trinche comiendo eso, oye. Saludos, Patricio Magallanes. Oiga, mijo, explíqueme por interno. Quiero saber, tengo la curiosidad.

0: los días, ahí sí anda número uno. Pero estoy preguntando, estoy diciendo, querido, de la temática, presumir el almuerzo. Y está, hola, hola, pues hola. Muévate usted también, mija linda. Antes de que aguante su guachazo el día de hoy. Buenas tardes, bendiciones, Junior. Lo que estoy comiendo, mire, yo qué le dije. ¿Se da cuenta que yo no miento?
1: No.
0: Hay personas que recién a esta hora tienen chancecito, tienen tiempo libre para almorzar. Buenas tardes, bendiciones, Junior. Lo que estoy comiendo es lo que más me gusta, el pescuezo.
1: ¡Ay! ¡Ya basta!
0: Y veo que ha pedido el pescuezo más largo todavía.

0: estelar, como tiene que ser, pues. Edwin Lala, mi hijo lindo. Hoy andamos presumiendo los almuerzos. No importa si no tienes la foto. No, no importa si no tienes la foto, porque algunos dirán, pero ¿cómo voy a presumir mi almuerzo si no tengo la foto? Ya me lo comí. Presumámoslo escrito, describiéndome qué es lo que almorzó el día de hoy, ya qué es lo que le gustó. Yo ya le dije cuál fue mi menú. Un rico, delicioso sequito de chancho.
1: ¡Ay, qué rico!
0: Ajá, con maduritos fritos y un buen vasito de gaseosa. No soy tan amante a la gaseosa,
1: no.
0: Pero el día de hoy, créanlo, que la calor estaba insoportable y

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1: La palma como suenan, pa, pa. 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Señores, momento de irnos. ¿Qué pasó? Ah, tenemos audio. Va, póngale, mijo. A mí me encanta cuando la gente participa e interactúa. ¿Quién anda por ahí? Hello, ¿qué tal? Buenas.
2: Hola, Marcelo.
1: A ver, ¿qué pasó, mi amiga? ¿Dónde está? ¿Está en el baño? ¿Qué es que le pasó? Ay, en el túnel, ya, a ver. Hola, buenas tardes.
2: Oye, habla serio, pues.
1: ¿Qué, pues?
2: Con ese chuguito, ¿qué me voy a conformar? Nada, no, a mí me gusta un chugo, es grande, grueso.
1: ¡Uy!
2: Pues grande, grueso.
1: ¡Uy!
2: Pescuezudo y gordo.
1: ¡Uy! ¡Uy! ¡Golosa! Oiga, señora, pero yo no le pregunté si le gustaba ese chungo. Yo lo que le pregunté es ¿qué es chungo? Eso le pregunté, ¿qué es chungo? No es que yo no sé qué es esa vaina. Se lo juro. A ver, ya, bueno, cuénteme mejor cuál fue su almuerzo el día de hoy. Cuénteme.
2: Nada, hoy día estamos en la finca.
1: ¡Ay!
2: Nos venimos a matar un gallo pescuezudo.
1: ¡Uy!
2: Hoy día nos comimos un seco de gallo con un rico arroz y unos guineos ceras cocinados. Nada, hoy día estamos en la finca.
1: Ya.
2: Nos venimos a matar un gallo.
1: ¡Uy!
2: Pescuezudo.
1: ¡Uy!
2: Hoy día nos comimos un seco de gallo con un rico arroz.
3: Ay,
2: y unos guineos ceras cocinados. Ya sabes, al estilo campo.
1: Eso, como tiene que ser hoy, Como tiene que ser. ¿Qué más anda por ahí? Buen provecho ese almuerzo. Se escucha rico, delicioso. Oiga, un sequito de gallo. Y más, ¿cuál es gallo de campo, vea? Pepa, mijo lindo, ese menú, Pepa, señora, buen provecho. ¿Quién más anda por ahí? Hola, buenas tardes. Hello. ¡Ey, habla!
4: ¿Qué tal, Junior Reyes? Muchos saludos.
1: ¡Saludos!
4: Buen programa, excelente música. Ahí está la foto del chamo.
1: ¡Ah!
4: El ayudante duro, el man sabe lo que es amarrar fierro para hacer una losa.
1: Ah, o sea, el man es experto con el fierro.
4: Y las pilas de Panayuno, saludos. Y mi churo es un caracol de arena, se coge en arena en las costas. Y hay bastante aquí en las costas, como en Salinas, Anconcito, Palmar, Allangue, todo eso, ahí ese michugo.
1: Ah, ya, ese es el michugo, no sabía que era eso. Oiga, y por cierto, esa es la voz del maestro Aguiño, que por cierto le dice maestro gato, que de gato no tiene nada, ya me pasaron el dato por ahí, Que de, lo único que tiene de gato es cuando se aluna el muchacho, Cuando anda lunado, es lo único, pero de ahí de gato no tiene nada. Por cierto, saludo para nuestro pana, el negro que está por ahí, full edición, El negro DJ anda editando, haciendo por ahí cosas mágicas en la cabina de la radio. Saludo para mi pana negro DJ. Señores, momento de continuar. Luego nos vamos a la pausa comercial. Síguenos contando cuál fue tu almuerzo el día de hoy. Levántame, mijo, alborótame la leona. La leona, pues, mijo lindo, el almuerzo, pues tú también mal pensado,

Sigue WhatsAppiando 0989-819-837. Nuestra línea de WhatsApp 0989-819-837. Únicamente para recordarte, es que nos enlazamos al aire nuevamente para recordarte nuestra línea de WhatsApp. Tengo muchos mensajes, pero los leeré en el siguiente bloque, luego de la pausa comercial, ¿ok? No me cambies, quédate con nosotros. Esto es Full Joda.

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8: Hola, ¿me dicen la hora?
9: Son las 10 de la mañana.
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2: Muy bien, señores, estamos de regreso, son las 3 de la tarde con 25 minutos, 3 de la tarde con 25 minutos, la hora para ustedes, gracias a Comercial Ojanito, el que más barato vende en la troncal. 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
0: Así, así dicen las mujeres los fines de semana, oye. Esta canción les debería caer a las mujeres para los fines de semana. ¿Dónde estará quién?
2: Tu marido.
0: Exacto, ¿dónde andará tu marido hoy, eh? Ese que se te perdió todo el fin de semana, que estás que lo llamas, le sale el teléfono apagado. Ese mismo, ese, el que tiene el espíritu del negro DJ. Ahora entiendo por qué mi pata negro me dijo, oye, un saludo para mí, que estoy en edición, es para que sepa que está aquí. perdón, disculpe. Bendiciones, negrito, que le vaya bien. Oiga, negrito, déjeme nomás esa puerta abierta, ¿ya? Ya, déjeme nomás esa puertita abierta. Que ayer ese espíritu cocharrero vuelta vino a molestar, oiga. Sí, ya le enmendé dando tremenda repelada ya. No, ahí nomás, apáguele nomás eso, eso. La puerta abierta para repelarlo nomás. 3:31 p.m, señores. Si usted se quedó con la pica con esa canción, no se preocupe. Aquí hay mucho más en Full Joda.

0: Reyes.
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0: Muy bien, señores, arribamos sobre la hora 15:39, 3:39 de la tarde. Tengo por acá en mis manos varios menúes más que me han hecho llegar a través del 09-89-819-837. Pero primero, vámonos con reportes de sintonía, ¿ok? Vámonos con saludos para todo ese personal súper, súper, súper bacano de Mar Cimex, La Troncal. ¡Hey, hey! Mar Cimex, La Troncal. Oye, el día de hoy ando así como que muy, muy cantautores. ¿Se da cuenta? Hoy ando como que muy cantautores. Cada cosa la convierto en canción, la hago rima. ¿Qué será, Dios mío? ¿Será una señal, papá Dios, de que ahora sí voy a ganarme mi primer millón sonando en la radio? Bueno, bueno, mijo lindo. Vámonos con el saludo para allá todo ese personal de Mar Cimex La Troncal. Muchachones, ¿cómo estamos? ¿Todo bien? Camellando, camellando. ¿Cómo tiene que ser? ¿Cómo tiene que ser? Tremendo equipo con el cual cuenta Mar Cimex La Troncal. Allí nos tienen a todo volumen, a todo parlante. Por cierto, por ahí me estaban contando que se viene un nuevo madrugón. Confirme. Chicos de Mar Cimex, confirma, ¿se viene un nuevo madrugón?
2: ¿Sí o no?
0: Confirme para confirmar, mi Katy, por favor, pase la información para pasarle también el dato a todos nuestros oyentes. Gracias, chicos, por el reporte de sintonía. Nuestro panel Lucas Pucha se resintió. ¡Mijina! Por ahí anda Lucas Pucha. Lucas Pucha. Dale un latigazo, dale. Eso. Dale nomás, dale. Eso por malcriada. Ya, no le pegué, ya dijo ya basta.

Rapidito. Vámonos rapidito con el menú de cada persona. Por ejemplo, acá nuestro pana Horacio Guanuche nos reporta sintonía y nos dice: mi pana, hoy comí en restaurante. Es decir, hoy no preparo jama, hoy no preparo comida. Dice, hoy comí en restaurante, comí caldo de carne. Sí, efectivamente, me manda la foto. Vea, caldito de carne y arroz con menestra y costilla asada. Vea, qué delicia, oye. Ese almuerzo se lo ve suculento, mijo lindo. Ya, estoy baboso como el caracolo, Te lo juro, ando babosito viendo todos esos menús que me envían por acá. Baboso, o sea, la boca, mijo, la boca. Estos manes, te lo juro, no dejan pasar ni una. Chévere está ese almuerzo, mi pana. Horacio Guanuche, vea. Caldito de carne, arroz con menestra y costilla asada. Lo que no me dijo es qué bebió. Yo creo que este muchacho se atoró. Porque nunca me contó qué bebió, qué bebió. A ver, por acá nuestra querida Narcisa Vélez me reporta sintonía y me dice, bueno, yo hice un almuerzo rápido, pobremente. Arroz con carne frita y unas rodajitas de tomate y juguito de mora. Vea. O sea, hoy le dio un poquito la vaguitis a mi querida Narcisa Vélez. Hoy le dio un poquito la vaguitis y ha preparado arrocito. Arrocito con carne frita y unas rodajitas de tomate y juguito de mora. Está bien, está válido, está válido. Yo pensé que por el apuro había hecho arroz con huevo nomás. No, pero sí.

0: ella es Narcisa Vélez. Ella es la que llega tarde. Hola, Junior, mi almuerzo fue pobremente un caldito de carne con yuca, con verdecito y unos granitos de arroz. Ay, mira, se ve rico, delicioso. Es nada más esa carne que está bien negra, oiga. ¿Qué es que me le ha pasado a esa carne, mi querida Carmen Acaro? Esa carne se la ve bien negra, como tu conciencia. Te lo juro, oye, pero se ve bueno. Con yuquita, con verde y unos granitos de arroz. O sea que no preparaste el día de hoy arrocito.
1: No.
0: Ah, ya, solamente repetiste el caldito. Está bueno. Martita Yubi dice, mi almuerzo fue sopita de fideo entre fino con huevito. O sea, no revuelto. No, huevo revuelto, no. El huevito le puso en la sopa. Por lo siguiente, se coge un huevo de la cubeta, se lo lava bien, se lo parte en un platillo así enterito, se lo pone en la olla. Bueno, esa es la sopita de hoy. Y de segundo, arroz, ensaladita de verduras con atún y juguito de melón. A ver, mi querida Martita Yubi, ese menú que usted me dice, eso más parece sopita de queso, ¿sí o no? Parece sopita de queso, ¿ah? Claro, porque solamente me dice sopita con fideo entre fino. ¿Y qué le puso la sopa, pues, mija linda? ¿Qué le puso Marta Yubi, pues? No me diga que solamente fue agua con fideo. Porque me dice sopita de fideo entre fino con huevo. Ya, me imagino que para que le haya quedado más rico, tiene que haberle puesto quesito, ¿ah? Claro, ha de haber sido una sopita de queso lo que preparó. Tengo que andar adivinando, Dios mío, porque no explica bien. Arroz, ensaladita de verdura con atún. Ensalada de verdura con atún. No he probado yo eso.
1: No.
0: No he probado. Voy a tener que hacer la prueba. Ensalada de verdura con atún. Norma me dice, pues mi almuercito fue una sopita de cuáquer. Oiga, no he probado yo tampoco la sopita de cuáquer. Invite cualquier rato. Sopita de cuáquer con queso y un arrocito con seco de pollo, con madurito y aguacate, y un vasito de aguas frescas, es decir, con agüita de horchata, vea. Buen almuerzo el día de hoy que se ha pegado nuestra querida Norma Herrera. Sopita de cuáquer con quesito, un arrocito con seco de pollo con madurito, y no puede faltar el potasio, el aguacate y un vasito de agüita. Claro, pues. Imagínate. ¿Sabes qué? Vamos.

Por eso le digo que anda medio disléxico. Hoy, en vez de ponerse el boxer, se va a poner el interior de la esposa. Y adicional nos dice que también su esposa le ha dado

externo que ella. Ese es un método que utilizan las mujeres para engüitir a sus parejas y obviamente que se hagan cangrejo chullo hueco. Entonces eso no era juguito de mora, amigo.

hoy. Otra vez me dice por acá. Ah, ah, ya, perdón, perdón. Yo pensé que Narcisa Vélez me decía vuelta que ponga cumbia y ya le iba a bloquear, oiga. Más adelante se viene el segmento. Al mal tiempo, buena chicha, mi querida Narcisa. Tranquila, por favor, ¿eh?

oyente, me decía Junior, ayer seguí tu consejo, me fui corriendo, apenas terminó tu programa, me fui corriendo a Comercial Ojanito. El día de ayer tenía ganas, el día de ayer

longaniza, perdón. Buen trocito de gallina. Perdón, el buen trocito de longaniza. Bueno, ni siquiera trocito, porque la amiga, como es golosa, se llevó, ¿ves? Un buen pedazo, un buen trozo de longaniza. Y dice Junior, gracias a Comercial Ojanito, gracias a Comercial Ojanito, a los tiempos, vine a probar algo rico, largo y delicioso. Y sobre todo carnudo, dice Carmen.

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0: pausa comercial, señores. Los invito a que hagamos trío con la trilogía de vallenato. Pero eso será luego de la pausa comercial, ¿eh? No le cambies, quédate con nosotros. 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Tu programa Pulcoda, con este tu amigo,
1: tu marido,
0: Junior Reyes. Hasta las 5 de la tarde, señores. Ya venimos, ya volvemos.

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12: Estamos de vuelta, son las 4 de la tarde, 17 minutos, 4:17, hora de la trilogía de vallenatos, que llega a ustedes gracias a la cortesía de Almacenes La Diferencia, tu almacén amigo, Comercial Ojanito, el que más barato vende en la troncal, y gracias a Almacenes Juancor, el almacén que siempre está a tu lado. Para ustedes, nuestra trilogía de vallenatos.

Ahí están nuestras primeras artistas invitadas. Las chicas dulces, talento nuestro ecuatoriano. Ellas abrieron el telón musical en esa trilogía de vallenato. 4 de la tarde, 20 minutos, 4:20. Yo sé que has escuchado esta canción. 4:20 en la trilogía de vallenatos.

0: Ahí está el dueto de vallenato. Pero para completar el trío necesitamos uno más. ¿Y qué más que este exitazo? Que lleva por título Tu Fotografía. Y con este éxito completamos nuestra trilogía de vallenatos aquí en Full Joda con Junior Reyes.
1: Fran Salazar y Romero.

canciones, oye. Me hacen acordar de la época cuando era chucututututo. Bueno, no digo bebé porque yo sigo siendo un bebé. Yo aún soy

señores, estamos llegando a la parte final de nuestra emisión de Full Joda el día de hoy. Quiero enviar saludos, por cierto, a nuestra querida Alexandrita Alcíbar.

al Cibar. Siempre deposita todo en las manos de Papito Dios y siempre pídelo en el nombre de su Hijo Jesús de Nazaret y verás que todo lo que pidiese, como dice la Biblia, todo lo que pidiese a mi Padre en mi nombre, se te concederá. Alexandrita Alcíbar, espero que todo el día de mañana en tu operación.

0: siempre a tu lado. Familia, me tengo que ir. Ha sido un gusto habernos acompañado. Si papá Dios presta vida, nos reencontramos en el día de mañana. Sí, el día de mañana nos reencontramos. Esto fue Full Joda con Junior Reyes. Ah, un audio. Ok, lo ponemos y con este audio nos despedimos. Y con esta cancioncita también. ¿Quién anda por allí? Buenas, buenas.
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1: Movende. ¡Oh! 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
1: Que la bendición de Dios Padre Todopoderoso reine en cada uno de vuestros hogares. ¿Qué tal, queridos hermanos de la sintonía? Hermanitos del campo, hermanos de la ciudad, reciban el saludo muy cordial de su amigo, hermano y servidor de todos ustedes, el maestro Juan de Dios. Hoy que es un día muy especial, hoy día, queridos hermanos, para nosotros es un día muy trabajoso, ya que hoy día desde muy tempranas horas de la mañana hemos empezado a dar atención a todos los hermanos que han llegado muy temprano desde diversos lugares. Estos pobres hermanitos, hermanos que desde muy tempranas horas de la mañana han empezado a golpear la puerta del consultorio para ser atendidos. Hermanos míos, qué alegría es para mí ver cómo muchos rostros han vuelto a sonreírle a la vida. Qué alegría es para mí ver cómo muchos hermanos que están llegando a pedir un medicamento, a pedir una medicina para calmar, para curar aquel dolor, aquella enfermedad, después de la consulta, de la entrevista con el maestro Juan de Dios. Ellos salen completamente alegres, contentos, felices, porque han recibido lo maravilloso que Dios ha dejado aquí en la tierra, que son las plantas naturales, las raíces, la corteza, las flores, los tallos. Porque quien te habla, Juan de Dios, hermano, yo soy curandero, soy espiritista, parapsicólogo, astrólogo, mentalista. Yo te conozco los rituales, los secretos para ayudarte a que usted salga de esta existencia miserable en la cual se encuentra viviendo o atravesando, para que usted hoy día solucione aquel problema, aquel quebranto, aquella enfermedad. Usted, mi querida madrecita que me sintoniza, quizás en este momento te encuentras triste, quizás en este momento, mi querida hermana, estás derramando una lágrima porque en tu hogar todos los días son problemas, porque tu hogar se ha convertido en un rincón de problemas. Usted que está viendo el peligro dentro del hogar, usted que está viendo la traición, el engaño, la infidelidad dentro de su hogar. 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
2: Ya usted en este momento, en esta hora, ya puede escribirme su mensaje de texto, que yo a través del poder de mi mente voy a darle contestación al mensaje recibido. Si usted en este momento se encuentra triste porque en el trabajo todo marcha mal, porque quizás usted, mi hermano comerciante, está viendo que su negocio, en vez de ir para arriba, va para atrás todo. Usted que está viendo el peligro en el negocio, en el trabajo, en el comercio, hoy día yo les hago la cordial invitación para que el hombre que se encuentra atravesando problemas difíciles, problemas económicos, problemas en el amor, en el trabajo, en la salud, pues hoy día es un día bendito. Hoy día estaré realizando las limpiezas a través de la pasada del CUI. Mediante la limpia de gallina negra, estamos levantando ese cuerpo enfermo, estamos levantando esa suerte perdida, estamos levantando, mi querido hermano, ese hogar destruido. Ya no sufras más, pare de sufrir. Hoy día es un hermosísimo día para aquella señora, para aquella mujer, para aquella madrecita que está sufriendo en carne propia. Usted, mi querida hermana, que de repente tiene algún hijo metido en la cárcel injustamente por algo que no cometió. Usted que está triste de ver cómo su hijo, parte de su vida, se va en aquella cárcel. Usted que está triste porque de repente está viendo el peligro dentro del hogar. Tu hija va de tropiezo en fracaso. He visto cuántas madres que lloran, que sufren. Este primer mensaje que voy a darle lectura, este mensaje me dice: hola, maestro Juan de Dios, quiero saber sobre la enfermedad de mi madre. ¿Será de Dios o será algo malo? Ella es del signo Capricornio. Atentamente me despido, la hija preocupada. Bien, atención a la hermanita, esta hijita que me escribe este mensaje. Primeramente déjeme decirle, mi querida y respetada hijita, analizándole bien su mensaje, me he dado cuenta claramente de que tu madrecita, esta señora que lleva por nombre Leonor, Leonor, tu madre, la enfermedad que ella tiene, ella ha sido víctima de la brujería, del daño, de la maldad. A tu madre le han hecho una brujería y esto se lo están haciendo, ¿sabe por qué? Por parte de venganza, o sea, mejor dicho, se están vengando de tu madre. ¿Sabe quién es la persona que le ha hecho toda esta brujería, este daño, esta maldad? Es esta mujer con la cual tuvieron problemas, esta señora con la cual tuvieron problemas. Te hablo de Carmen. Carmen, una mujer mal, envidiosa, codiciosa. Ella tiene a tu madre completamente mal, enferma, postrada. Hay días que tu madrecita ya no quiere ni levantarse de la cama porque tiene muchos dolores en las piernas, los brazos, le duele demasiado su cuerpo y siente un dolor fuerte en la cabeza. Querida hijita, sé que estás triste y muy preocupada, pero yo te pido que traigas a tu madre acá, a mi consultorio, hoy día mismo. Hoy, tráigamela inmediatamente, pero quiero que vengan toda la familia, vengan trayendo un poquito de tierra de la casa, tres velas de color blancas, una botella de agua bendita y tráigase una gallina de color negra, que yo voy a realizarle una limpia, una curación a tu madre y la vamos a liberar, la vamos a curar y le vamos a dar la contra a esta mala mujer, a esta mujer mala, envidiosa, vengativa. Vamos a darle la contra, mi querida hija espiritual. Suerte y gracias por escribirme. Te habló tu hermano y servidor, el maestro Juan de Dios. Sí, adelante, en este momento tengo la presencia de una hermana, de una señora que se está acercando a las cabinas de esta prestigiosa radio para hacer público su agradecimiento, su testimonio de fe. Adelante, acérquese, dígame cuál es su nombre y creo que usted realmente quiere manifestar al público. Acérquese, adelante.
3: Mi nombre es María Córdoba. Vengo a agradecerle a los hermanitos por verme curado de una enfermedad a mi hijo tan triste que ha tenido. Yo he tenido 3 años con mi hijo delicado de salud, para un lado, para otro, y nunca me lo podían mejorar. Mi hijo tenía mucho dolor de cabeza, mareos, se desmayaba, no podía estudiar, ya no sabía ni qué cosa hacer. 3 años, yo gastando mi dinero para allá, para acá, hasta de mi negocio, porque soy una mujer que trabajo. Y ese todo mi negocio se me está viendo abajo por la enfermedad de mi hijo. Bastante dinero gasté, todo mi negocio se fue abajo. Mi hijito tiene 10 años. Público, le quiero hacer conocer que gracias a estos maestros que están en este sitio, que sigan curando a todos, así como están, han curado a mi hijo, gracias a Dios y a ellos. Así es, maestro, gracias a ustedes. Y que Dios les dé más vida y venga bastante gente, vayan bastante gente para que ustedes los curen. Porque una amiga me dijo que acá ustedes habían llegado en este sitio y que eran buenos curanderos y que le habían curado a su esposo. Han venido desde que ustedes casi han venido, han llegado a ese sitio a hacerlo curar a mi hijo. Pero gracias a Dios ahorita está bien ya mi hijo. Ya está al bien. Niño me le dieron, de principio ustedes le han dado unos jarabes para los mareos, todo, y me lo escupían, unos soplos que me le daban para el aire, para todo, porque el niño sufría de todos esos desmayos, pero ahora ya está bien. Y varias pajitas que también tomaba él porque usted le daba, y con todo eso se me ha sanado, mi hijo.
2: Alabado sea Cristo, alabado sea nuestro Señor. Gracias, Padre Celestial. Otro milagro más realizado aquí en la casa de Dios. Otra hermanita que gracias al maestro Juan de Dios, ella ha sido curada, liberada aquí en nuestro consultorio. Sigo adelante con la lectura de sus mensajes. Otro mensaje me dice: hola, maestro Juan de Dios. Le escribo porque quiero que me ayude sobre una pérdida de una gallina. Se me perdió. Dígame si el animal lo comió o me robaron. Soy desde del signo Géminis. Bien, atención al hermano que me escribe este mensaje. Primeramente déjeme decirle, mi querido y respetado hermanito, analizándole bien su mensaje, me he dado cuenta claramente de que usted lleva el bonito nombre de Manuel. Mi querido y respetado compadre Manuel, he visto a través de tu mensaje de que realmente tu animalito, tu gallina que se te perdió, esto realmente te lo robaron. ¿Y sabe quién es la persona que te robó tu animalito? Es este joven que lleva por nombre Darwin. Darwin, un joven que se dedica a andar cogiendo las cosas ajenas. Prácticamente él es de malas costumbres. Mi querido y respetado compadre Manuel, sé que me estás escuchando. Usted conoce bien a este joven que lleva por nombre Darwin. Conversa con él y él le va a delatar toda la verdad. Suerte, mi querido hermano espiritual, gracias por escribirme. Te habló tu hermano y servidor, el maestro curandero de los pobres, el maestro Juan de Dios.
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2: Hermanos de la sintonía, sinceramente, el tiempo para nosotros aquí en la radio es oro. Ha llegado el final ya de nuestro programa. Bueno, muchísimas gracias por este momento donde ustedes han brindado paz y silencio, un momento de tranquilidad para nuestro programa que llegó a su corazón. Muchísimas gracias y que Dios me los bendiga. Permiso.
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